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3: La gobernadora de Veracruz, Rocío Nale, aseguró que las investigaciones por la desaparición de la periodista Roxana Guzmán continúan abiertas y llamó a no especular sobre el caso. Dijo que la investigación permanece a cargo de las autoridades ministeriales, quienes desde hace 25 días trabajan de forma coordinada para esclarecer la desaparición de la comunicadora.
4: Hoy no se tocó ese tema en la mesa de seguridad. Ese es un tema que se trae desde hace 25 días. La Fiscalía del Estado, la Fiscalía General de la República, la Secretaría de Seguridad Pública del Estado y la Federación han trabajado en forma coordinada.
3: El titular de la Secretaría de Infraestructura y Obra Pública, Leonardo Cornejo Serrano, informó que este año se van a realizar 482 obras en Veracruz. Se priorizan carreteras, escuelas, hospitales y proyectos estratégicos en Veracruz.
5: La principal estrategia fue darle prioridad a la comunicación entre cabeceras municipales, que muchas de ellas inclusive no tenían carreteras pavimentadas para llegar a la propia cabecera. Hoy en día estamos terminando y con esto prácticamente los 212 municipios tienen una llegada adecuada.
3: La inseguridad en las carreteras de la región mantiene en alerta al sector transportista. Esto debido a que se registran entre 10 y 15 asaltos diarios, denunció Pedro Romero Hernández, delegado de Motaca en la zona centro de Veracruz.
6: Hay mucha inseguridad. Realmente pues tenemos como unos 10, 15 asaltos diarios. Entonces, pues sí, es muy preocupante. No, pues inteligencia artificial no es, o sea, es real. Pero pues la verdad, las autoridades, en lugar de que nos apoyen, pues nos presionan más.
3: Soy Edgar Salomón y te recuerdo, ya estás informado.
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0: ¡Hey! ¿Cómo andan, amigos? Ya son las 6:21, aquí Richard Rocks reportándose, cubriendo desde tempranito, aquí con ustedes en los oldies de la tarde. Y acabas de escuchar la canción Forever Your Girl del año 88 de Paula Abdul. Y déjame decirte que esta canción es la que le da el nombre a ese álbum que se dice que este álbum debut redefinió la música pop y rompió récords históricos. Transformó a una de las coreógrafas más cotizadas de Hollywood en una superestrella musical, marcando un hito sin precedentes para un disco de presentación. ¿Cómo la ves? Y bueno, ¿qué tal si seguimos de este lado? Seguimos de este lado porque vamos a escuchar buena música, vamos a recibir sus mensajes y sobre todo también escuchando buenas rolas noventeras. Ajá. Y en inglés sobre todo, también en español, ¿por qué no? Váyanse reportando 2281-614-955. También quiero platicarles de Aso Máquina. Ahora sí que le pusieron a ver estrellitas a los de Alemania. ¿Cómo Paraguay fue a eliminar a Alemania? Pero bueno, así de impredecible es el fútbol. Así pasa cuando sucede. Y ojalá México también pueda superar los retos, porque le tocó puras selecciones grandes para si quiere llegar a la final. Tiene que vencer tanto a Argentina como a Brasil y a Francia. No. Pero bueno, así es de impredecible. Vamos con música. Hace días estaba viendo una vez más American Horror Story, justamente en la temporada 3, donde sale Las Brujas de Coven. Y me gustó recordar ver que ahí salía Stevie Nicks, la bruja blanca. Stevie Nicks salía en esa serie. Y dije, pues vamos a escuchar algo de Fleetwood Mac para todos ustedes. Oye, ¿tenemos una llamada? Bueno.
1: Sí, buenas tardes.
0: Hola, buenas tardes. Miguel, ¿verdad?
1: Así es, de acá de Jilotepec.
0: Hasta Jilotepec. Saludos, carnal. ¿Qué onda?
1: Quiero algo de Magneto.
0: ¿Magneto?
1: Sí, la de 40 grados.
0: Oh, muy bien, un clásico de Magneto.
1: Sí, por favor, me lo puedes poner.
0: Claro que sí, carnal. Y pues gracias por estar pendiente de la programación. Aquí vamos a andar hasta que se acabe el día.
1: Sí, gracias.
0: No, gracias a ti, carnal. Gracias a ti por andar siempre ahí pendiente.
1: Sí, gracias.
0: Gracias. Pues bueno, ya tenemos a Miguel de Jilotepec con su primera petición, la de 40 grados de Magneto. ¿Quién más quiere otra rola? Recuerden, pueden pedírmela allá al 2281 614-955 si lo quieren en el Centawatts, o si prefieren marcarme como Miguel, pues pueden pedírmela al 8153-955. ¿Cómo ves? Vámonos, 40 grados, esta rolita, esta canción de los Magneto, una canción del año 2007, órale, de la historia del Magneto. Vamos ahora mismo, aquí en los oldies del 95.5.
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Son las 6:36. Acabamos de escuchar a Paulina Rubio con Te Daría Mi Vida del año 95. Tenemos un mensaje de este lado. Me dicen: hola Richard, ¿puedes ponerme alguna canción de Shakira? Oh yeah, justamente la que sigue. Ahorita te la pongo, pero ya les había dicho que les iba a poner algo de Fleetwood Mac. No sé si recuerdan, pero Stevie Nicks es una de las voces más reconocibles de la música tipo rock folk, más o menos de en inglés. Y si nunca han escuchado a Fleetwood Mac, se los recomiendo bastante. Y el épico disco que todos deberían escuchar, yo creo que tendría que ser el Rumours, que se lanzó en el 77. La canción la han utilizado en muchos lados, en películas, en series. Pero si quieren empezar a escuchar esta banda, pueden empezar con ¿qué te gusta? The Shame o Go Your Own Way. No sé, hay muchas canciones que puedes escuchar, pero una de ellas es Dreams. Así que vamos con los oldies ahora mismo, aquí en Sensación 95.5.

0: Mensaje del arzobispo Jorge Carlos Patrón Wong.
1: En el tiempo de vacaciones podemos dedicar más tiempo a la oración, a la lectura de libros que nos hacen crecer humana y espiritualmente. Podemos meditar el Evangelio cada día, descubrir la sabiduría contenida en la Biblia y así lograr un sano equilibrio conmigo mismo, con los demás y aquello que me rodea. Como haría a todos discípulos misioneros de Jesucristo, Dios te bendice.
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10: Alberto Tarantini y José Luis Brown, ambos argentinos, son los únicos campeones del mundo que no tenían equipo al momento de ganar el Mundial. Tarantini fue campeón en 1978 y Brown en 1986. Curiosamente, ambos eran defensas y marcaron un gol en ese Mundial. El mexicano Guillermo Ochoa, a sus 40 años, ingresó de cambio al minuto 77 en el triunfo 3-0 sobre República Checa del pasado miércoles, en la que sería su despedida del combinado nacional rumbo a su partida de los campos profesionales tras el silbatazo final de la máxima justa. El futbolista aún podría tener participación en el duelo del día de mañana por los 16avos de final. Si bien Brasil es la selección con más presencias en mundiales, Alemania fue la que más veces se clasificó vía eliminatorias. Los teutones accedieron a 15 mundiales por esta vía, mientras que la verde amarela accedió al mundial por clasificatorias en 13 oportunidades. La camiseta número 10 de Lionel Messi es la que luce más parches reconocidos por la FIFA, con 4 distintos. El primero de ellos se encuentra en la parte frontal como campeón mundial en Qatar 2022. Luego tiene uno en la manga derecha con el logo del Mundial 2026. En esa misma parte de la camiseta tiene un parche Legacy Badge al haber disputado 5 Copas del Mundo seguidas. Y por último, en la izquierda, una condecoración como Balón de Oro en la pasada edición.
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Y acabas de escuchar la canción Connected de Stereo MCs del año 92, o sea que tiene 34 años. Esta rolita es un himno del hip hop alternativo británico y pues esconde cosas interesantes, por ejemplo, que tiene samples de Let Me Be Your Lover de Jimmy Bohan y voces de Know That We Found Love de Third World. Fue nombrada una de las canciones más icónicas de la década de los 90s. Que consolidó a esta banda como un referente de la transición del hip hop hacia la música electrónica, que si lo recuerdan muy bien, en los 2000s andaba viento en popa. Oigan, vamos con más. Y hablando de esas bandas que influyeron a otras, te voy a traer una de las que influyó bastante a una de las mexicanas. Esta es All That She Wants de Ace of Base, que son los calogringos. Mejor dicho, son los que hicieron bastante influencia y mella para que existiera una banda como Caló. Aquí mismo.

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1: Rocío Nale, gobernadora de Veracruz, afirmó que cualquier militante de Morena tiene derecho a participar en el proceso interno que ya inició. Sin embargo, debe respetar las disposiciones establecidas por el Instituto Político.
2: Ya salió la convocatoria de Morena para las gubernaturas. A nadie se le puede limitar en su derecho de aspiración. En el partido del cual yo milito, las reglas son claras. Y conforme el partido vaya dando la reglamentación, así será.
1: La inseguridad en las vías de comunicación y la persistencia de la extorsión se mantienen como los principales obstáculos para la competitividad y la llegada de nuevas inversiones a Veracruz. El robo de mercancías en tránsito figura como el delito de mayor incidencia y afectación operativa para el sector empresarial en la entidad. Escuchamos al presidente de Coparmex Veracruz, Adrián Maínez.
3: Una situación que

0: fuertes rachas de viento. De acuerdo con testimonios de pobladores, algunos árboles colapsaron sobre el tendido eléctrico, provocando interrupciones en el suministro y generando preocupación entre las familias afectadas. Soy Edgar Salomón y te recuerdo, ya estás informado.
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10: Islandia es la selección con menos habitantes que participó en un mundial. Tenía apenas 352,271 habitantes cuando debutó en Rusia 2018. China, por su parte, tenía 1,280 millones de habitantes cuando debutó en el mundial de Corea-Japón 2002. Es decir, 3,636 veces más habitantes que la pequeña nación nórdica. Uruguay es el campeón del mundo con menos participantes en mundiales, con 14 en total. Con 3 participaciones más que la celeste, México es la selección con más participaciones sin ser campeona del mundo. El primer par de duelos que se realizaron de manera simultánea en una Copa del Mundo se presentaron durante el Mundial de 1930 con los choques Francia-México y Estados Unidos-Bélgica el 13 de julio de 1930. Francia ganó 4-1 y Estados Unidos venció 3-0. Entre 1938 y 1950 no hubo Mundial debido a la Segunda Guerra Mundial, cancelándose las ediciones de 1942 y 1946. Esto generó una pausa de 12 años, la más larga en la historia de la competencia.
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Uy, uy, uy, uy, uy, un clásico. Donde Cristina Aguilera, donde Pink, donde Lil' Kim. Estuvieron muchas, muchas artistas colaborando. Esta canción que es del Moulin Rouge. ¿Han visto ese videoclip? ¡Uy! Por cierto, ya son las 7:26. En un ratito más nos vamos a andar lanzando, ¿saben a qué? Nos vamos a estar lanzando al famoso... ¿Cómo tal? Tenemos las canciones, la playlist. Ya me andaba olvidando, iba a decir el famoso Free Radio, pero no. Antes del Free Radio tenemos a la playlist. Así que amigos, yo creo que todavía tenemos chance. Tenemos mensajes de este lado en el 2281-614-955. Me dicen, Richard, ¿por qué no me pones algo para recordar esos bellos tiempos? Algo de Toto. Sí, ¿qué tal si escuchamos a Rosana? Una épica canción. Aquí mismo, en los oldies de la tarde.

0: Mensaje del arzobispo Jorge Carlos Patrón Wong.
1: El tiempo de vacaciones es un momento providencial para comprometernos en buscar y encontrar a Dios, meditando cada día el Evangelio, orando con Jesús Eucaristía, leyendo libros de crecimiento espiritual y humano. Las vacaciones es un tiempo para disfrutar la convivencia con la familia, la plática con los amigos. Podemos visitar a los familiares enfermos o ancianos. Disfrutemos las vacaciones haciendo el bien, viviendo un apostolado activo. Todo Jesús por María, toda María para Jesús. Dios te bendice.
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13: El marroquí Aziz Bouhadous es el autor del gol en contra más tardío. Fue en el quinto minuto de descuento ante Irán en Rusia 2018. Fue incluso más tardío que el autogol de Jimmy Dickinson ante Bélgica en 1954, el único que había ocurrido en tiempo de compensación. La primera expulsión en una Copa Mundial ocurrió en 1930, cuando en el minuto 54 del partido entre Perú y Rumania, el chileno Alberto Wanker expulsó al peruano Plácido Galindo. Como en el torneo no había suspensiones a los futbolistas, Galindo pudo disputar el siguiente encuentro sin problemas. Después del empate 1-1 con República Checa en la segunda fecha del Grupo A del actual Mundial 2026, los 26 jugadores y miembros del cuerpo técnico de Sudáfrica recibieron joyas y relojes de lujo personalizados, valuados en más de $50,000 cada uno. Este reconocimiento se dio gracias a un acuerdo comercial entre la Asociación Sudáfrica de Fútbol, SAFA, y la joyería estadounidense Icebox, con sede en Atlanta.
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15: ¡Ay, papaya de Celaya! Ya estamos en el horario justo para entrar a la playlist. ¡Yeah! Y si ya entraron a Sensación 95.5, seguramente en Facebook van a encontrar la imagen donde hay dos frases. ¿Qué prefieres? ¿Entrenar pesado? ¿Cargar, pues ahora sí que las pesas, los bultos de cemento, ¿Prefieres entrenar cargando los botellones, haciendo el no pain no gain? ¿O prefieres hacer cosas más tranquis, algo más con yoga, ejercitar la mente, el espíritu, el alma? Y sí, tenemos estas dos opciones: entrenar pesado, estirar con yoga. Y aquí tenemos dos canciones, bueno, muchas canciones: Jump, Paranoid, Give Me the Power, Frijolero, Ender Sandman, Nothing Else Matters, Back in Black, Lala. Yo creo que voy a modificar un poquito esa lista porque sí está medio. Estirar con yoga. As it was, a thousand miles, I feel it coming, say so, thunder, get lucky, happy, hey ya. Mira, vamos a dividirla. Vamos a agarrar las que entran de esa lista y las que entran de la otra lista. Y vamos a meter canciones que queden todavía mejor, ¿te parece? Vamos a hacer eso. Entonces, vamos con entrenar pesado o estirar con yoga. Tenemos ya algunos que están votando por entrenar pesado, así que tiene el primer voto. ¿Te parece? Sí, vamos a recibir llamadas y vamos a recibir mensajes al SensaWatts 2281-614-955 y díganme qué prefieres, entrenar pesado o estirar con yoga para la lista. ¿A quiénes tenemos? ¿A quiénes tenemos para la de entrenar pesado? Pues vienen muchas canciones de metal, como más pesadas, Metallica. Algunas de Black Sabbath. Viene incluso Van Halen, ¿sí? Van Halen con Jump. Y en yoga, pues vienen canciones como que más modernas. No, bueno, ni tanto. Pero que son rolitas, pues rock, muy alegres. Y algunas medio tranquilonas, happy, hey ya. Sí, dan una sensación como de calma, de bienestar. Así que ya tenemos el primer voto para entrenar pesado. ¿Quién dijo yo? ¿Quién dijo yo? ¿Quién quiere...? Tenemos el primer voto para la de entrenar pesado por parte de los votos de... los votos de la página de Facebook. ¿Quién dijo yo? Bueno. Hola, hola.
0: ¿Qué onda, Lucifer? Excelente tarde.
15: Hola, excelente tarde. ¿Cómo te llamas, carnal?
0: Juan Carlos.
15: Juan Carlos, ¿qué prefieres, entrenar pesado o entrenar la mente con el yoga?
0: Pesado.
15: Pesado, muy bien. Muchas gracias, carnal. Ya estás, ya tenemos segundo voto. ¿Quién dijo yo también? ¿Quién dijo yo? Tenemos tercer voto, entrenar pesado. Úrale. Creo que quieren escuchar más metal, ¿no? Quieren escuchar cosas más pesadonas. Ender Sandman, Paranoid. Metieron a Molotov con los de Metallica, nada que ver. Pero bueno, ¿qué más? ¿Qué más dijo por allí? Cuarto voto para entrenar pesado y otro para entrenar con yoga. ¿Quién? ¿Se viene con la llamada o se viene con audio? Ok, ¿tenemos otra? Bueno, ¿quién dijo yo? ¿Hola? Hola, hola, ¿quién dije yo? Ya, me colgaron. Bueno, se han de haber equivocado. El chiste es que ya tenemos la mayoría para entrenar pesado. ¿Qué tal si empezamos con Van Halen? Sí, empecemos chido aquí en la playlist de este lunes. Vamos a entrenar pesado aquí en Sensación 95.5. ¡Venga! ¡Yeah!
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0: Oigan, acaban de escuchar Muévelo de Nicky Jam con Daddy Yankee. Estamos en el Fer Radio. Si tú la quieres, aquí la tienes. Recuerda pedir tus canciones, peticiones al 2281-614-955. Me dicen, Richard, si puedes ponerme un 2x1, ponme Romeo Santos, Veneno y Odio. Por favor, te escucho desde Cardel. Saludos, que tengas una buena, excelente noche. Muy bien, saludos hasta Cardel. ¿Tenemos mensajes de este lado? ¿Quién se anda comunicando? ¿Quién anda aquí pendiente? Saludos, mi buen amigo. Saludos, mi carnal. Que estás mandándome un audio. Recuerda, también puedes marcarme 81-53-95-5. Te llevarías dos canciones. Saludos para Blanca Rodríguez. ¿Qué dice?
1: Hola, soy Ari. Voto por la número uno.
0: Ah, eso fue hace rato.
1: Hola, soy Ari. Voto por la número uno.
0: Bueno, igual, de todos modos, ganó. Me escribiste un poquito tarde. También saludos, me dicen, Richard, ponme algo de Bruno Mars. Bueno, también algo de Bruno Mars, ¿cómo la ves? Seguimos con música. Seguimos con música, ¿qué tal si vamos con Bruno Mars? Esto es APT, aquí mismo, en Fer Radio. Si tú la quieres, aquí la tienes.

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10: El Mundial de México 1970, junto con el de Brasil 1950, fueron los únicos de la historia en los que no hubo expulsados. Mientras que la edición de Alemania 2006, con 28 expulsiones, fue de lejos en la que más veces se vio la tarjeta roja. Turquía es la única selección que marcó 10 goles o más en todas sus presentaciones mundialistas. En sus dos participaciones previas a 2026, en Suiza 1954 y Corea-Japón 2002, marcó una decena de goles. Sin embargo, en el primero solo disputó 3 encuentros, mientras que en el segundo disputó 7 encuentros. En el actual Mundial 2026, perdió sus primeros 2 compromisos.
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0: Tenemos una petición del 2x1. Me dicen desde Carrel que quieren escuchar la voz de Romeo Santos, la de Su Veneno de Aventura, y también vamos a escuchar lo que es la canción de Odio con Drake.
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Son las 9:35 minutos, acabas de escuchar la canción Los Malaventurados No Lloran de Panda del año 2007. ¿Qué onda? ¿Cómo andan? Tenemos mensajes, me dicen Richard. ¿Qué tal si me cantas una canción? Ah, ahorita se las canto. También me dicen por acá, Richard, queremos escuchar algo de Chayanne. Que por cierto, déjenme decirles que hoy me llegó un regalito bien bonito de las tremendas jarochas de Chayanne. La galleta anual de Chayanne. ¡Ay, qué bonito! Es un detalle que tienen aquí con Sensación 95.5. La verdad, es algo que yo siempre voy a agradecer porque desde cuando entramos aquí a trabajar a la radio, siempre las seguidoras de Chayanne han sido de las más, como que siempre han estado pendientes de los locutores, de pidiendo sus canciones. Y hoy, bueno, el día de ayer fue el cumpleaños de Chayanne. Así que en los oldies de hoy, ¿qué tal si les hacemos su especialito, no? Dedicada a las tremendas. ¿Qué les parece, mis queridas tremendas de todas partes de Veracruz, del puerto, de Jalapa, también de Coatepec? ¿Se quedan conmigo a hacer un especial de Chayanne el día de hoy? A las oldies del ratito. El buen Elmer Figueroa Arce, alias Chayanne. Quédate conmigo por mientras. Vamos a escuchar algo de las canciones recientes que ha estado sacando, pues, nuestros compas. Por ejemplo, que Chayanne había sacado una con Ozuna, imagínate. Con Ozuna, entrándole al reggaetón, al urbano. También tenemos otras canciones con Wisin, la de ¿Qué me has hecho? También vamos a escuchar estas dos canciones de Chayanne. La de Un siglo sin ti con Lucra también. Esta va dedicada para mis queridas tremendas jarochas fans de Chayanne. Aquí mismo, en Sensación 95.5.

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6: El atacante Oleg Salenko marcó 5 goles en el triunfo 6-1 de Rusia sobre Camerún en 1994. Solo con este partido marcó más goles que cualquier jugador de Chile en 1962 y la misma cantidad que los goleadores de Italia 1934 y Sudáfrica 2010. Es el único futbolista que pudo hacer un red poker en un mundial. Los aficionados que asistieron al Estadio Dallas al partido entre las selecciones de Inglaterra y Croacia bebieron 45.349 cervezas en un bar cercano al estadio, según informó el medio Texas Life. Añadió que se vendieron más cervezas que en un partido de playoffs de los Dallas Cowboys en un día con altas temperaturas. La selección de Suiza es la que más veces terminó con saldo neutro en la historia de los mundiales. Su saldo de goles fue 0 en 6 de sus 12 presentaciones. Lo hizo en 1934, 1938, 1954, 2010, 2014 y 2018.
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Acabas de escuchar Opalite, esta canción de Taylor Swift. Oigan, amigos, adivinen qué. Ya Marruecos acaba de vencer a Países Bajos. Marruecos venció a Países Bajos tras una tanda de penales en donde Ismael Saibari le anotó el gol de la victoria. Quedaron 3-2. Habían quedado en empate, se habían ido tiempos extras, pero la diferencia en los penales fue de a 3-2 en un general, un total de 4-3. ¿Cómo la ven? Se van armando los resultados. 2-1 a favor de Brasil, pasa Brasil. Alemania descalificado, pasa Paraguay con un general de 5-4. Y hoy Países Bajos está retirando del Mundial porque Marruecos le acaba de vencer en penales. Hasta aquí mi reporte. Vámonos con más música y regresamos porque ya estamos llegando al el horario del Sensación Night aquí en el 95.5.

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Bienvenidos aquí a su programa Sensación Night con Richard Rocks. Hola, ¿cómo anda mi gente? Allá en Sensación 95.5, los que andan en los coches, en plena avenida, ahí en Lázaro Cárdenas, en todas partes de Jalapa y la región, escuchando en línea, o también siguiéndome desde el TikTok. En el TikTok, allá en Soy Richard Rocks, para que se conecten. Pues el día de ayer, empezaron los 16avos de final y hoy tuvimos varios encuentros que estuvieron muy buenos, algunos más que otros. Me siento, pues ya, extasiado. Mañana nos toca ver qué tal le va a México. ¿Qué tal? Saludos hasta Monterrey, Nuevo León. Para Luis Zúñiga, saludos para Lee. Alice Ska, que me está escuchando de qué lado. Hola, andamos bien contentos. Y por ejemplo, ¿cómo va? ¿Cómo van estos 16avos de final? A ver, empezamos desde ahorita. Miren, Países Bajos acaba de ser eliminado por Marruecos. Hoy estuvieron enfrentándose Japón y Brasil. Un encuentro que parecía sacado del anime. Y Brasil le ganó a Japón. Incluso Japón iba ganando 1-0. Todavía en el segundo tiempo, ¡paz! Le remonta y todavía le anota otro, imagínate. De igual manera, tenemos Alemania y Paraguay, que es el que más me sorprendió el del día de hoy. ¿Quién diría que los alemanes iban a ser eliminados por Paraguay? Me lo hubiera imaginado, no sé, no es por hacer menos, pero realmente nadie se lo esperaba, pero imagínate, ya Alemania. Alemania ya no está rindiendo, ya le ganó Ecuador, ya le ganó Paraguay. Más falta que en un próximo mundial le gane México. Pero bueno, ahorita México tiene que ganarle a Ecuador. Si le gana a Ecuador, que le ganó a Alemania, es parecido, ¿no? mañana vamos a estar teniendo esa eliminatoria. Mira, Costa de Marfil contra Noruega va a ser a las 11 de la mañana. Vamos a ver si ahora sí meten a Haaland, porque nos quedaron a deber. Nos quedaron a deber porque no estaba Haaland en ese evento en contra de Mbappé. Pero bueno, también vamos a tener también Francia contra Suecia a las 3 de la tarde. Francia se va a imponer. La verdad, Dembélé con Mbappé, esa combinación está muy peligrosa. Saludos al Escañero, saludos a todos aquellos que andan por allá. Y tenemos México contra Ecuador mañana a las 7 de la tarde. Mañana van a ser esos tres encuentros. Para ver cómo queda. Si México avanza o si el equipo, la tabla del grupo A, pues ya desaparece. Porque mira, México mandó a volar a Chequia. Ya Sudáfrica perdió ante Canadá. Y Corea también ya se fue. No llegó a clasificar. Así que México tendría que pasar ante Ecuador. ¿Tú qué opinas? ¿Va a ganar o va a perder? Vamos con más música por mientras. Seguimos platicando fuera del aire. Acá en el Soy Richard Rocks en TikTok. Amigos, vámonos con esta rolita X and O's de LA King. Y regresamos en Sensación Night.

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5: Islandia es la selección con menos habitantes que participó en un mundial. Tenía apenas 352.271 habitantes cuando debutó en Rusia 2018. China, por su parte, tenía 1.280 millones de habitantes cuando debutó en el Mundial de Corea-Japón 2002, es decir, 3.636 veces más habitantes que la pequeña nación nórdica. Uruguay es el campeón del mundo con menos participantes en mundiales, con 14 en total. Con 3 participaciones más que la celeste, México es la selección con más participaciones sin ser campeona del mundo. El primer par de duelos que se realizaron de manera simultánea en una Copa del Mundo se presentaron durante el Mundial de 1930 con los choques Francia-México y Estados Unidos-Bélgica el 13 de julio de 1930. Francia ganó 4-1 y Estados Unidos venció 3-0. Entre 1938 y 1950 no hubo Mundial debido a la Segunda Guerra Mundial, cancelándose las ediciones de 1942 y 1946. Esto generó una pausa de 12 años, la más larga en la historia de la competencia.
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de las Blackpink es uno de sus últimos sencillos, el llamado Jump. Son las 10:37 y ya regresamos de este lado, acá en Sensación 95.5. Y déjenme decirles que acá estamos ahorita mismo haciendo unas batallitas en el TikTok y como parte de la agencia. Gracias a cada uno de ustedes, saludos también hasta la Ciudad de México, saludos a todas las personas que nos están escuchando en Jalapa, Veracruz, en todas partes aquí en el 95.5. Y queremos mandarle un saludo también a la querida tía Ferchis que me está escuchando. Y le vamos a poner una canción de salsa, una de esas canciones que me gustan mucho, el Sindicato del Ritmo haciendo colaboración con Café Tacuba. Esta canción se llama Eres. Es una de las emblemáticas de la música del rock en español, pero ahora en versión salsa. ¡Vamos! ¡Vamos!

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4: Alberto Tarantini y José Luis Brown, ambos argentinos, son los únicos campeones del mundo que no tenían equipo al momento de ganar el mundial. Tarantini fue campeón en 1978 y Brown en 1986. Curiosamente, ambos eran defensas y marcaron un gol en ese mundial. El mexicano Guillermo Ochoa, a sus 40 años, ingresó de cambio al minuto 77 en el triunfo 3-0 sobre República Checa del pasado miércoles, en la que sería su despedida del combinado nacional rumbo a su partida de los campos profesionales tras el silbatazo final de la máxima justa. El futbolista aún podría tener participación en el duelo del día de mañana por los 16avos de final. Si bien Brasil es la selección con más presencias en mundiales, Alemania fue la que más veces se clasificó vía eliminatorias. Los teutones accedieron a 15 mundiales por esta vía, mientras que la verde-amarela accedió al mundial por clasificatorias en 13 oportunidades. La camiseta número 10 de Lionel Messi es la que luce más parches reconocidos por la FIFA, con 4 distintos. El primero de ellos se encuentra en la parte frontal como campeón mundial en Qatar 2022. Luego tiene uno en la manga derecha con el logo del Mundial 2026. En esa misma parte de la camiseta tiene un parche Legacy Badge al haber disputado 5 Copas del Mundo seguidas. Y por último, en la izquierda, una condecoración como Balón de Oro en la pasada edición.
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0: este día. Ya andamos en este partecito, martesito de mi cajas, exactamente 30 de junio. Ya se fue mi mes, parece. Ya se fue el mes donde nací, el mes donde la vida me vio crecer, caray. Pero ya estamos contentos. Estamos contentos y más que nada tristes. Más que nada tristes, parece, porque hoy es martes. Martesito de mi cajas. ¿Sabes qué traigo ganas? Como hoy juega México, o sea, todo el mundo sabemos que hoy juega México a las 7, traigo ganas de echarme un martesito de migajas, pero con canciones que solo los mexas no sabemos. O sea, que si eres mexicano, tu pase para ser mexicano tiene que ser que te sepas esa rola, para santo. Mi nombre es Elias Durruti, el Durruti para los compas. Espero y ya te hayas desayunado algo, ya te hayan puesto acá lonchecillo para ir a chambear, que ya hayas cambiado a tus hijos para que se cambien y vayan a la escuela. Que, a ver, ya no sé si hoy hay clases o no hay clases, porque ya ven que dijeron de repente que la Claudia Sheinbaum dijo que supuestamente que no había clases, después que sí, no sé, yo no sé con ese rollo absolutamente nada pare, pero ten un excelente día, échale ganas en tu día, que si no le echamos ganas, ¿pa' qué? ¿Para qué vivimos? Mejor hay que vivir acá, con ganas de todo, pare santo. Por acá comenzamos con Corazón Partido, de Alejandro Sainz, una canción que, no, que todos los mexicanos se deberían de saber, la chida pare, y ahorita hablemos. Así que nos arrancamos, papá. No te nos despegues. ¿Qué es tu canción? 22-81-6-14-9-5-5. Corazón Partido, Alejandro Sainz.
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0: Te quiero mucho, maná, ¿cómo no? Esto se llama Oye, mi amor, no me digas que no. La canción emblemática en la que todo el mundo corrió en la inauguración del Mundial, caray. Regresando, seguimos en este martesito, amiga Jera. Martesito de extrañar a tu ex, de extrañar casi algo, o a nadie, puede ser también. Parece. Entonces ya regresamos, ya son las 5:25 de la mañana. Recuerda que estamos en martesito de migajas, versión canciones de dolidos que todo mexicano se tiene que saber. Tenemos llamadita en el WhatsApp, digo en la llamadita 81-53-955, que dice la people. Buenos días, ahora me cuelga. Bueno,
1: buenos días, señor Durruti.
0: Buenos días, señor Cruz, ¿cómo andamos?
1: Aquí andamos echándole ganas,
0: ¿y tú? Oye, pues acá dolidos, ¿no? Porque es martes, mi ajero, pero aparte felices porque al rato, mira, va a ganar México, caray.
1: Bueno, para que no perdamos el mood, pon Hasta que te conocí.
0: Hasta que te conocí, sientes que es una canción que todo mexicano se debe saber.
1: Ah, claro, vaya.
0: Oye, mi Cruz, ¿y tú sientes que te aprendes? Es una pregunta que la neta me surge chida, ¿eh? O sea, ¿tú sientes que te aprendes más rápido las canciones tristes que las canciones, pues, felices?
1: Alegre. Ajá. De todo, si estoy enamorado, o sea, aprendo. Si estoy triste, igual. Depende. Depende.
0: Oye, creo, si estás enamorado o andas tristón, padre.
1: No, no, feliz de la vida.
0: Eso es todo. Enamorado, un aplauso para el Cruz. Está, diría Belinda, ¿no? Enamorado de la vida.
1: Afirmativo.
0: Mi Cruz, esa canción, la de Hasta que te conocí, ¿para quién va dedicado? ¿Qué show?
1: Porque hoy México gana, Pachi.
0: Eso es todo, saluditos para quienes, ¿o qué show?
1: Para todos los 600 y que le echen ganas.
0: Y para todos los mexicanos, ¿no? También.
1: Afirma.
0: Eso es todo, mi Cruz, ten un excelente día y pásatela, ahora sí que genial en tu chamba. Y ahora sí que tengas mucha chamba, padre.
1: Gracias, igual, cuídate.
0: Arrepa, cuídate, nos vamos con esa rolita. Hasta que te conocí, Juan Gabriel.
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0: Hasta que te conocí, de Juan Gabriel. Como no, ya regresamos para estar todas. Son exactamente las 5:34 de la mañana. ¿Sí se la supieron? O sea, ¿sienten que sí es una canción que todo mexicano se debe de saber? O Nel, o pudo haber sido mejor otra. Cuéntamelo todo al 2281-614-955. Igual si tienes alguna canción que dices, ¿sabes qué, mi Durruti? Esa canción es la chida, que todo mexicano dolido, tiene que ser todo mexicano dolido, se debe de saber, parezando. Oye, ¿no les ha pasado, y es justamente lo que mencionaba ahorita con el Cruz, ¿no les ha pasado que de repente se aprenden más las canciones dolidas que las canciones felices, algo por decirlo? Obviamente todo va dependiendo mucho del mood, cómo vayan estando en esos momentos, si están tristes, si están felices, si están neutros, etcétera. Pero en general las personas aprendemos y memorizamos las canciones tristes más rápido, porque pues genera mayor impacto emocional en nuestra vida. Esto provoca la liberación de hormonas como la prolactina, pues que da la sensación de calma, y la dopamina de placer, y pues que hace que el cerebro pues preste más atención y retenga la información con mayor facilidad. ¿Por qué ocurre esto? Pues es el anclaje de emociones intensas. Las canciones con tonos melancólicos, que todas, la mayoría están en tonos menores, pues logra que el cerebro procese el sonido a través de, pues, de la amígdala y del hipocampo, estructuradas y conectados con las emociones y la memoria. Esto graba pues en la melodía de forma pues más profunda en tu cerebro. O sea, si no entendiste, la neta, si andas más dolido, tu corazoncito dice, ah, canijo, me estás dando cosas dolidas, me lo voy a aprender. Así de sencillo. O sea, literalmente es más sencillo que te aprendas una canción, claramente, si estás triste o algo por el estilo, una canción triste, y te la aprendas en días, quizá en minutos, muy rápido, a que si estás feliz, o que si es una canción quizá un poco más feliz o de otro estilo de género. ¿Les ha pasado? O sea, la neta, a mí sí. Yo sí me aprendo más rápido las canciones tristes. Pero parecendo, seguimos por acá en este martesito migajero, y nos arrancamos directamente con una canción que yo siento que no puede faltar en una fiesta mexicana. Obviamente, dolido, se llama Le Hace Falta Un Beso. Y ahorita hablemos, no te nos despegues. Fuga, vámonos.
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2: Mm. 16 grados en Galapa.

0: WhatsApp, el 2281-614-955. Saluditos por acá para el buen José, que ya anda poniendo su canción. Dice, mi Ruti, buenos días. Una canción que no puede faltar, que todo mexicano se sabe, es la de Si nos dejan, de Luis Miguel. Sí, es una canción que la neta todo mexicano se sabe. De hecho, es de las que, pues, típicas, ¿no? Para dedicar cuando es serenata o algo parecido. Es de las chidas, es de las chidotas. Que, por cierto, a ver, la de Cara Luna, lo está investigando hace poquito. Y, pues, estaban muchos rumores de que sí, esa canción, que sí era para la esposa del cantante, la exesposa, de que si se había fallecido, de que si se había ahogado. No. Absolutamente nada de eso, pero igual es una historia medio triste. Se supone que uno de sus amigos o dos de sus amigos se habían, ahora sí que habían fallecido ahogados y algo así. Entonces, por eso habla de que cuando escuche, cuando vea, mire su cara en la cara de la luna, cuando siga escuchando su voz entre las olas y entre la espuma, o sea, de que, pues, dando referencia a que falleció en ese, en el mar, ¿no? Qué triste, imagínate que uno de tus amigos fallezca en el mar, no, mejor no hay que pensar en eso, pare. También tenemos a la casa, saluditos en el WhatsApp, el 2281-614-955. Para el buen Ernesto, dice que la canción que no puede faltar, que todo mexicano se sabe, es la del triste, de José José. La neta sí, o sea, siento que sí. Es cuando ya estás en el punto de que ya estás tomando bacacho ahí, todo chido, pare. Es la chida, pare, ya te la sabes. Pero si tienes tu canción que dice, sabes que mi Durti está, no puede faltar. No puede faltar en una fiesta mexicana. Ahora sí que, de canciones dolidos que todo mexicano se sabe, mándamelo de Juan al 2281-614-955. Esto se llama Coughing Stars de One Republic. Y ahorita volvemos, no te nos despegues.
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0: 5:55 de la mañana tenemos saluditos en el WhatsApp. Pero, Padre Santo, te recuerda que tenemos regalitos también. Así que ahorita te voy a andar tirando todo lo que tienes que saber para ganarte regalos por parte de Sensación. Y también tenemos saluditos por acá en el WhatsApp, el 2281614955. Para Miri, ya nos anda pidiendo una canción de la de Golden de Hendrix. Me gusta. Anotadísima. También nuestra buena amiga Mili, ya también nos anda pidiendo una rolita. Dice, mi duro tiene una canción que no puede faltar en Martesito Millajero, versión mexicana. Es... ¿cuál lo puso? La de Fuerte No Soy, de Intocable. Esa es buena, O sea, siento que es así, todo el mundo nos lo sabemos. Porque fuerte no soy. Aparte es como que la canción, la chida, ¿no? O sea, si vas a un antro, a un bar, hay como más de corriditos y de música norteña. Siento que es la con la que chillas, ¿no? Siento que es la buena, padre. Oye, pero ahorita regresamos, nos vamos con... nada más y nada menos que la Rosalía. Y ahorita volvemos para el santo. Regresamos en unos cuantos minutos. Se llama Savage John Blank. Y ahorita volvemos. No te los despegues, fuga.
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4: Hola, hola, ¿cómo están? Soy Claudia Mejía. En esta ocasión vamos a hablar de un tema que le compete a las mujeres. Bueno, en parte mujeres, en parte a tu pareja, en parte a todos, porque somos una red de apoyo aquí en esta vida. Debemos de tener siempre redes de apoyo y no estamos solitos. Entonces, pues vamos a empezar. En esta ocasión vamos a hablar de endometriosis. Es una palabra medio rara y tal vez nunca la hayas escuchado, o tal vez sí. Pero si eres mujer, seguramente sí. Y para eso está conmigo la doctora Alejandra López Chávez. Ella es ginecóloga y obstetra. ¿Cómo estás?
5: Hola, muy bien, muchas gracias. ¿Y tú?
4: Muy bien, aquí emocionada porque es tu primera vez.
5: Sí, mi primera vez.
4: Endometriosis. O sea, yo escucho endometriosis y endometrio. Bueno, ya nosotras sabemos que el endometrio, pues es esa capita que se suelta cuando estamos en nuestro periodo.
5: Exacto.
4: ¿No? Pero se escucha más peligroso y más feo que solamente
5: sí, suena,
4: eso, ¿no?
5: Suena intimidante la palabra.
4: Exacto,
5: ¿no?
4: Sí.
5: Pues justo lo que mencionabas, o sea, primero hay que entender que el endometrio es esta parte bien interna del útero que va a tener básicamente dos funciones. La función uno es que se va a hacer gruesita entre una regla y la otra, se va a hacer gruesa porque se prepara para recibir un embarazo. Si en esa mujer, en ese mes, no hubo un embarazo, al terminar ese periodo, va a caerse este endometrio en forma de menstruación, ¿no? O sea, el endometrio tiene que vivir justo en la cavidad endometrial y se va a descamar mes a mes en forma de regla. Sin embargo, la endometriosis quiere decir que hay tejido que no es endometrio como tal, es tejido similar, que eso es muy importante entender que no es endometrio, que es tejido similar al endometrio y que va a estar fuera de esta cavidad, que puede abarcar

0: matices y cada paciente lo va a vivir de una manera distinta. Entonces, si bien la endometriosis puede tener diferentes grados de afectación, siempre va a haber un dato que nos haga sospechar de ella.
1: Y si dices que es otro tipo de tejido, que puede estar en cualquier otro órgano, si de por sí el dolor que una siente en su periodo, no me quiero imaginar el dolor que sería tener ese tejido en otro órgano. O sea, ¿esto sí es así?
0: Sí, literal. O sea, al final del día, el tejido endometrial sano que está dentro del útero va a tener receptores para ciertas hormonas, ¿no? Estas hormonas, de manera natural, las produce el ovario. Pero también hay hormonas que producimos a través del tejido graso, a través de ciertos procesos químicos. Pero en una paciente sana, estrictamente hablando, y te hago mucho hincapié en esta parte que tú me acabas de mencionar, el dolor que sentimos durante la regla. Y ese es un punto pivote. La regla puede doler. Claro que puede doler, pero hay un grado para diferenciar cuando es un dolor normal, entrecomillado, y un dolor que ya no se considera normal. Y esta palabra de es que para mí el dolor es normal, el normalizar el dolor, creo que es el gran error que podemos cometer desde a veces las propias pacientes que lo normalizan y también nosotros como médicos que no les damos el peso, ¿no? El justo peso a las cosas, ¿no? Entonces, tener dolor durante la regla puede ser normal siempre y cuando no afecte calidad de vida, que no sea un dolor incapacitante, que sea un dolor que te permita hacer tu vida prácticamente normal. Entonces, la endometriosis puede ser extremadamente aparatosa. Pacientes que durante la regla pueden tener sangrado a través del recto, a través de la orina, que pueden llegar a convulsionar, que pueden llegar a tener desmayos, que pueden tener focos de diarrea tremenda durante la menstruación. Y también importante no encasillarlo solo a la regla, ¿no? Porque a veces los médicos podemos caer a que solamente vas a tener dolor durante la menstruación. Y si no estás menstruando y te duele, entonces no es endometriosis. Y eso es un error, porque la endometriosis es una enfermedad crónica. Crónica quiere decir que dura mucho tiempo, que va a ser, se va a ir complicando, que va a ser una enfermedad que va a ser progresiva. Y eso hace que cada vez las molestias vayan siendo más aparatosas. Desde primero ser un dolor entre comillado, no tan complejo, que a lo mejor con analgésicos se puede tratar, a terminar en situaciones que requieran cirugía por una obstrucción intestinal, porque la función del riñón ya no está del todo bien, y todo porque esta enfermedad es muy agresiva.
1: Nos decías que hay una estadística que nos puede sorprender. ¿Cuántas mujeres lo padecen?
0: La estadística a nivel México se estima que una de cada 10 mujeres van a tener algún grado de endometriosis. O sea, una de cada 10. Es impresionante. Sin embargo, tardamos en hacer el diagnóstico en promedio de 7 a 10 años.
1: ¿Qué? ¿Por qué?
0: Es muchísimo, exacto. ¿Por qué? Porque los síntomas son sumamente diversos.
1: Wow.
0: El hecho de que el tejido puede estar a lo mejor en el intestino puede hacer que tú, al momento de la regla o fuera de la regla, puedas tener colitis, ¿no? Que tengas esta sensación de estar muy distendido después de comer ciertos alimentos, que tengas problemas al momento de evacuar, que tengas periodos de diarrea, porque el intestino se va a irritar por ese tejido y va a hacer que tengas evacuaciones sumamente líquidas o que puedas intercalarlas con estreñimiento, porque a lo mejor está obstruida una parte del tubo digestivo, que no permite que pase la evacuación y puedes alternar entre diarrea y evacuaciones pues duras con estreñimiento y decir es que es colitis. El tema emocional es algo fundamental. O sea, vivir con endometriosis lleva a las pacientes a tener periodos de ansiedad, periodos de depresión, periodos en los que no saben qué está pasando con su cuerpo y también es fácil que las encasillemos a, bueno, es que tienes estrés por el trabajo, tienes presiones con la pareja, tienes presiones con los hijos y más bien va de la mano con todo esto de la endometriosis.
1: ¿Por qué les pasa? O sea, pues, ¿cuáles son las causas?
0: Pues mira, la verdad es que desgraciadamente no tenemos los médicos una certeza de una causa única. O sea, hay muchas teorías de por qué sucede la endometriosis, teorías ya muy viejitas, algunas de ellas que tienen casi 100 años de que las empezaron a estudiar. Hay otra teoría que nos habla de que esto se forma desde que éramos embriones, desde que estábamos en la pancita de nuestra mamá. Nuestras células tienen esta capacidad cuando somos embriones de decidir, bueno, tú eres una célula del hígado, te vas para el hígado. Tú eres una célula del cerebro, te vas a cerebro. Tú eres de útero, te vas al útero. Hay teorías en las que estas células células no llegaron a su destino final, se quedaron en el camino y por eso quedaron implantes en varias partes del cuerpo. Hay otra teoría que habla de que el cuerpo tiene esta capacidad

0: De transformar un tipo de célula a otra. O sea, hay células que tienen que estar en la parte más superficial de los órganos que se llaman peritoneo y a lo mejor sufren este tipo de transformaciones a otro tipo de célula parecida al endometrio. Entonces, la verdad es que hay muchas teorías, también hay teorías genéticas en las que hay un patrón genético de que en tu familia probablemente, si tú tienes endometriosis, tías, primas, hermanas, tu mamá probablemente también tenga endometriosis. Y también cada vez nos acercamos más al tema de las enfermedades autoinmunes, porque hay una cierta relación en pacientes con lupus, en pacientes con artritis reumatoide, esas enfermedades que son también muy difíciles de diagnosticar y que también pueden tener una correlación con endometriosis.
1: Aquí en el ISSSTE sabemos que de primera instancia hay que ir a nuestra clínica. Ellos nos referirán al especialista. Aquí en el ISSSTE hay todo este grupo de apoyo, tanto emocional como médico.
0: Pues la verdad es que como tal un grupo de apoyo específico para endometriosis, en el tema emocional todavía no, en la parte de psicología todavía no lo hay. En la parte quirúrgica, pues el abordaje ideal es vía laparoscopía. No se sugiere tanto la cirugía abierta porque va a ser bastante más agresiva de por sí. Entonces, en el ISSSTE, en hospitales de tercer nivel, como el 20 de noviembre, como en el López Mateos, como en el 1 de octubre, que hay este abordaje de cirugía laparoscópica es una buena herramienta. Y todavía más pensando en cirugía robótica. La cirugía robótica viene a ser un parteaguas en el manejo de enfermedades tan complejas como es la endometriosis. Entonces, en este momento, hasta donde tengo entendido, solamente en el 20 de noviembre hay Da Vinci y eso nos va a dar una oportunidad a los médicos y evidentemente a las pacientes para que tengan manejos mucho más integrales.
1: Me dio mucho gusto que estés aquí.
0: Ay, a ti, muchísimas gracias por la invitación, estoy muy contenta, me encanta hablar de este tema porque siento que como médicos tenemos la responsabilidad con las pacientes de hablar de este tema que a veces está muy oculto.
1: Gracias, yo soy Claudia Mejía, nos vemos en un siguiente episodio. Hasta pronto.
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0: interesante. Esto se llama Hazme una señal, de Roberto Jordan. Que por cierto, una de las rolas que no pueden faltar, que todo mexicano se sabe, Padre Santo. Ya regresamos, son exactamente las 6:17 de la mañana y estamos en Martesito Migajero. Oye, pero hoy es versión canciones de dolidos que todo mexicano se sabe. Ahora sí que hay que poner México de pie, hay que hacer que los ecuatorianos sientan miedo, que sientan terror. México es local, caray. México está en casa y ya andamos por acá en cabina. También el Duruti anda en casa, así que pónganse bien pilas. 22-81-614-955. ¿Cuáles son las canciones que todo mexicano se sabe, parecendo canciones de dolidos que todo mexicano se sabe? Ya nos vieron de Luis Miguel, ya nos vieron acá. Mira, nos andan poniendo por acá la de Piel Canela. Esta es una canción que todo mexicano se sabe, o sea, es la chida para dedicar, para santo. Pero por acá ya avanzamos y comenzamos. Así que si quieres tu canción, ya sabes qué hacer. 22-81-614-955. Muy, muy, muy sencillo, muy fácil, para santo. Por acá nos vamos con Piel Canela de Cuco. Y ahorita hablemos, no te nos despegues.
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9: Oh. 16 grados en Jalapa.

0: de No Sai, de Indoquiable. ¡6:25! Ya regresamos para que aparezca. Antes tenemos mensajitos al WhatsApp, el 2281-614-955. Oye, muy buena elección a quien pidió esta canción, La Deporte No Soy. Siento que sí, sin duda alguna, es una canción que, pues, todo mexicano dolido se tiene que saber. Es la chida, para eso. Tenemos notas de voz, 2281-614-955. ¿Qué onda? Buenos días.
1: ¿Qué onda, mi Dorruti? Ya andamos en sintonía, todos somos sensación. Saluda a tu amiga Candy y pues esperando que se esté pasando un excelente martes.
0: Excelente, la neta,
1: con Tokio. Y compa, ¿será que me puedas poner una rolita,
0: porfa? A ver, ¿cuál?
1: La de 212 de Raúl Alejandro con la Team Mafia. ¿Sí, va? Todos somos sensación y pues ya andamos dándole.
0: Saluditos, mi buena Candy. Que por cierto, pues la neta sí estoy feliz, porque ayer me chuté todos los partidos del mundial. O sea, en la mañana ganó Brasil. Que Brasil es mi otra padre, caray. Me encanta Brasil, demasiado desde chiquito. De ahí en el segundo partido eliminaron a Alemania. Que la neta eso me saca de onda. O sea, me saca de onda bastante, bastante, bastante. Como Paraguay le ganó a Alemania. Que la neta yo estoy feliz por los paraguayos. Si nos está escuchando alguno de Paraguay, la neta, felicidades. Felicidades a todos sus padres. Que la neta se la rifaron, o sea, no le hicieron nada mal. Defendieron como tenían que defender, atacaron como tenían que atacar. Y en los penales se notó quién pesa más. También Pare Santo y por último, o sea, no cobró venganza. Ahora sí que el karma existe. Gracias a Dios, Marruecos cobró venganza ante Países Bajos, ante Holanda. Ahora sí que el no era penal, lo hicieron válido, padre. Qué bueno, quedaron campeones, bueno, ganadores en la tanda de penales y la neta se la rifaron. Vale, pero mientras vamos con 212 de Raba Alejandro y Latin Mafia, recordándote que también tenemos regalitos para ustedes, boletos dobles para la Expo Animex. Ahora te digo cómo te los ganas, pero ahorita hablemos, no te nos despegues, fuga, vámonos.
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0: 2281-614-5555. ¿Cómo te vas a ganar los boletos para que te lances a la Expo Animex? Son boletos dobles, te lo recuerdo, en el Hotel Holiday Inn el sábado 4 y domingo 5 de julio, o sea, este fin de semana. Te lo vas a ganar muy sencillo, parezando. Me tienes que dar tu pronóstico del partido del día de hoy y me tienes que decir cuál canción dolida, cuál canción migajera se tiene que saber todo mexa. Todo mexicano se sabe tal canción, así, así de que literalmente el audio tiene que decir: ¿qué onda, mi Ruti? México va a quedar 3-0. Y la canción que todo mexicano se sabe migajera es, no sé, la de Ahora te puedes marchar. Un ejemplo así de sencillo para el 122-81-614-955. Buenos días.
1: Hola, Duro, buen día. Saludos a ti, a todo el staff, a toda la familia gallinera, a la preciosa de Rinconada, a la señora Gloria de Tierra Blanca. También saludos a la maestra Mirna, a José de Coatepec, a Noé, a Dana de Banderilla,
0: a todos,
1: que Dios los bendiga. Oye, Duro, te la rifaste con la canción de Roberto Jordán, la verdad. ¿Podrías poner Gotas de Fuego de José José?
0: Gotas de Fuego.
1: Soy Janet de Jalapa y les mando besos y abrazos. Adiós.
0: Saluditos, mi Janet. Si Gotas de Fuego también podría ser una canción que no puede faltar, ¿eh? También nos manda mensajito por acá el buen Huguín. Dice: buen día, buen martes mágico, mi Durruti. Aquí con toda la buena vibra porque hoy gana México, papá. La primera ya descansa en Jalapa, la primera ya descansa en Cuautitlán Izcalli. Dice: y este martes viajero no puede faltar, porque me haces llorar, del Juanga. Saludos desde Coatepec, del bueno Guincona. Saluditos, nos vamos con Gotas de Fuego de José José y ahorita hablemos. No te nos despegues, fuga.
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3: El marroquí Aziz Bouhadous es el autor del gol en contra más tardío. Fue en el quinto minuto de descuento ante Irán en Rusia 2018. Fue incluso más tardío que el autogol de Jimmy Dickinson ante Bélgica en 1954, el único que había ocurrido en tiempo de compensación. La primera expulsión en una Copa Mundial ocurrió en 1930, cuando en el minuto 54 del partido entre Perú y Rumania, el chileno Alberto Wanker expulsó al peruano Plácido Galindo. Como en el torneo no había suspensiones a los futbolistas, Galindo pudo disputar el siguiente encuentro sin problemas. Después del empate 1-1 con República Checa en la segunda fecha del Grupo A del actual Mundial 2026, los 26 jugadores y miembros del cuerpo técnico de Sudáfrica recibieron joyas y relojes de lujo personalizados, valuados en más de $50,000 cada uno. Este reconocimiento se dio gracias a un acuerdo comercial entre la Asociación Sudáfrica de Fútbol, SAFA, y la joyería estadounidense Icebox, con sede en Atlanta.
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5: 17 grados en Jalapa.

0: Hoy los partidos que se van a jugar van a ser buenísimos. Nada más y nada menos que a las 11 de la mañana, Costa de Marfil contra Noruega. El buen Haaland va a humillar a los de Costa de Marfil. Que a ver, me encantó porque han visto la porra de Noruega, la de Hug, que es como si estuvieran en un barco vikingo. Bueno, hagan de cuenta que los mexicanos ya la adaptamos a lo chido de acá de mexicano. Ya le llamaron la trajinera. Y literalmente la hicieron ayer afuera del hotel de concentración del país de Ecuador. Y la neta, rifados, rifados. Me gustó la trajinera, creo que me gusta más. También, nada más y nada menos que a las 3 de la tarde, 3 pm, Francia contra Suecia. Mi pronóstico de Francia-Suecia, 3-1, 3-0, por ahí. Ah, por cierto, no dije el de Noruega. Noruega va a ganar 2-1. Y de ahí México-Ecuador. El gran partido a las 7, a las 7, a las 7, a las 7, parezando. Nada más y nada menos que mi pronóstico va a ser... Mira, puede ser o un 2-1 o un 1-0. Pero de que nos vamos a llevar un gol, nos vamos a llevar un gol. Bueno, 1-0 no llevaremos gol, pero algo así, no estoy seguro bien, para eso. Tenemos saluditos por acá en el WhatsApp 2281614955. El buen negrito dice: otro marcador, Durruti. Gané 3-0 hoy. Hoy gana 3-0 o 3-2. Favor, México. Saludos a toda la familia gallinera. Y hoy ganará México, mi Durruti. Negrito, gracias totales. Saluditos, mi buen negrito, como yo. Oye, seguimos por acá y nos arrancamos nada más y nada menos con Morat. Una canción que no puede faltar y que todo mexicano se sabe, se llama Tu Cárcel. Y ahorita hablemos, no te nos despegues, fuga.
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2: 6:53.

El fin del mundo de La La Lab. Que mañana para el santo. Regresamos en una horita con regalitos para ustedes. No se nos despeguen. Seguimos en este martesito viajero. Y hoy gana México, caray. Ahí sí.

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0: Muy buenos días, martes 30 de junio 2026. Le damos la más cordial bienvenida en la primera emisión del informativo Oliva Noticias. Gracias, como siempre, por sintonizarnos. Gracias por la confianza para informarse con nosotros durante la próxima hora. Vamos con este breve resumen de noticias. Pide la gobernadora del estado, Rocío Nahle, evitar especulaciones sobre el caso de la comunicadora Roxana Berenice Guzmán.
1: Está la investigación en las diferentes líneas que arroja la propia investigación y que esto no se puede dar a conocer.
0: Pescadores de Boca del Río están señalando a la Comisión Federal por presuntas descargas de químicos en los ríos. Habla el representante de esta Federación de Pescadores de Boca del Río, Margarito Enríquez Luna.
2: Lavan toda su maquinaria y al lavar toda su maquinaria pues viene bastante contaminado el río, ¿no?
0: Hoy martes, un operativo especial en el centro de Jalapa, esto por el partido entre México y Ecuador. Esto lo informa el director de Seguridad Ciudadana y Tránsito Municipal de la capital, Alfonso Gómez.
3: Por lo general sería el primer cuadro, dependiendo de dónde se instale lo que es el partido, tomamos las medidas necesarias.
0: Con el respaldo de la Secretaría de Finanzas, habrá descuentos en adeudos fiscales para el sector empresarial, lo está anunciando el presidente de la Cámara Nacional de Comercio Jalapa, Francisco Llera.
4: Lo veo benéfico en el sentido de que, bueno, el descuento puede ser del 100% hasta noviembre.
0: Pedro Romero, delegado de Amotac, declara que crecen el número de asaltos a transportistas y niega que estos videos que circulan por redes sociales sean generados por inteligencia artificial.
5: Hay mucha inseguridad. Realmente, pues, tenemos como unos 10, 15 asaltos diarios.
0: Oliva Noticias le informa permanentemente por redes sociales. Le invitamos a que nos siga. Estamos en TikTok, Instagram, Facebook, @OlivaNoticias. La cuenta de X es @OlivaNoticiasX. Nuestro WhatsApp, para que ya nos mande sus mensajes esta mañana, 2281-400-600. Le repito, 2281-400-600. También esperamos sus notas de voz. Ahí esperamos sus comentarios. Sus reportes, por supuesto, para esta mañana. Ya se enlaza, muchas gracias por hacerlo. Desde esta mañana, desde hace unos momentos, nuestra estación hermana en Córdoba, a través del patrón Córdoba 94.5 de FM. Muy buenos días también para la región de las altas montañas, en la zona centro del estado de Veracruz. Y desde la capital, por el 95.5 en FM. Ambas son estaciones integrantes de Grupo Oliva Radio. 7:03 a.m, ya iniciamos.
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0: Ayer lunes, familiares de los 4 policías municipales del municipio de Ixhuatlán del Sureste, detenidos por su presunta relación con la desaparición de la comunicadora Roxana Guzmán, realizaron un bloqueo sobre la carretera federal Coatzacoalcos-Villahermosa, a la altura del crucero de Nanchital, para exigir un proceso justo y la liberación de los elementos. La protesta fue encabezada principalmente por habitantes de la comunidad El Coyolar, quienes cerraron completamente el paso vehicular en ambos sentidos, provocando largas filas y afectaciones a decenas de automovilistas que circulaban por esa importante ruta al sur de Veracruz. Durante esta manifestación, los familiares señalaron también que los policías fueron detenidos de manera injusta, y denunciaron que, desde el operativo realizado el pasado jueves en las instalaciones de la Corporación Municipal, no han podido comunicarse con ellos. Ana Marta Hernández, esposa de uno de los detenidos, aseguró que las autoridades no les han permitido ver a los elementos a sus familiares. Pidió que el caso sea revisado de manera imparcial.
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0: Sobre este caso, ayer, en conferencia de medios en Palacio de Gobierno, la gobernadora Rocío Nahle aseguró que las investigaciones por la desaparición de la comunicadora Roxana Guzmán continúa abierta. Llamó a no especular sobre este caso. En conferencia con medios reportó también la mandataria que la investigación permanece a cargo de autoridades ministeriales, quienes desde hace 25 días trabajan de forma coordinada para esclarecer la desaparición de la comunicadora.
1: Hoy no se tocó ese tema en la mesa de seguridad. Ese es un tema que se trae desde hace 25 días. La Fiscalía del Estado, la Fiscalía General de la República, la Secretaría de Seguridad Pública del Estado y la Federación han trabajado en forma coordinada para que en 24 días, tal como lo informó, la Fiscalía sacó un desplegado, bueno, un informe sobre la detención de dos personas y cuatro policías municipales de Ixhuatlán del Sureste. Está la investigación en las diferentes líneas que arroja la propia investigación y que esto no se puede dar a conocer. ¿Por qué? Por la misma naturaleza y característica de los casos.
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0: Bueno, la gobernadora del estado dio a conocer también que ya se va a iniciar la construcción de la escultura monumental del Cocotero a la entrada de Álamo Temapache. Dijo la mandataria que tras varios meses de análisis y evaluación técnica se ha definido ya que el proyecto para la construcción de esta escultura será realizado por el mismo escultor que elaboró la reconocida escultura de la señora Concordia, de la señora contadora del Cortadora del Café, que está ubicada en el municipio de Coatepec. Esto es parte de lo que dijo la gobernadora sobre este tema.
1: Vimos como a cinco escultores, sus técnicas, su material, los costos, el tiempo de construcción. No ha sido fácil porque yo dije, bueno, pues sí, ya que lo hagan, pero conforme Xochitl, porque es la que le pedí que ella nos ayudara, ya determinamos. Va a ser el escultor que hizo una obra aquí en Coatepec, la de
7: la señora cortadora del café.
1: La señora cortadora del café es una obra que hace poco se inauguró. Va a ser el mismo, nos mostró todo. Tiene un costo de alrededor de 20 millones. Eso va a costar. Está bien. Es una identidad de Álamo. Ya vimos el material, ya vimos la técnica. Cada uno nos dio una determinación. Había unos que eran de fibra de vidrio, otros que eran de cobre, otros que eran de concreto marino. Ha sido un tema. Pero ya.
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0: Bueno, también en la conferencia de prensa de ayer, ahí en Palacio de Gobierno, también se le preguntó a la gobernadora sobre funcionarios de su administración que están haciendo actividades relacionadas con miras, quizá, ¿no?, a los procesos electorales del próximo año, de los cargos que se van a disputar, cargos electorales el siguiente año. Y se le preguntó sobre este tema de su equipo de colaboradores, tanto del gabinete legal y ampliado. Vamos a escuchar parte de lo que dijo la gobernadora sobre este tema en particular. Comentó además que ya se ha emitido una convocatoria en su partido político y las reglas son para todas y para todos, pero establece con claridad que las actividades políticas podrán realizarse fuera del horario laboral, principalmente durante los fines de semana o en horarios vespertinos.

0: no promueva cosas estatales ni federales, porque eso no está permitido.
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2: Y en otros temas, el titular de la Secretaría de Infraestructura y Obras Públicas de la CIOP, Leonardo Cornejo Serrano, ha informado que este año se realizarán 482 obras en Veracruz. Se priorizan carreteras, escuelas, hospitales y proyectos estratégicos para el Estado. Declaró también que la mayor parte de las obras ya fueron licitadas o se encuentran bajo contrato, por lo que prácticamente la totalidad de los proyectos iniciará su ejecución en los siguientes días. Como parte del programa de infraestructura, el gobierno de Veracruz ejecutará 60 obras carreteras que abarcan más de 500 kilómetros de vialidades, además de 25 caminos sacacosechas. Habla Leonardo Cornejo.
3: La principal estrategia fue darle prioridad a la comunicación entre cabeceras municipales, que muchas de ellas inclusive no tenían carreteras pavimentadas para llegar a la propia cabecera. Hoy en día estamos terminando, y con esto prácticamente los 212 municipios tienen una llegada adecuada. Ahora, en este año, en parte también inclusive desde el pasado, empezamos a darle prioridad a las comunidades con mayor reto en infraestructura. Este año la mayor parte de estos caminos pues son en comunidades. Lo vamos a seguir en el año 2027. Lo que queremos es precisamente optimizar los recursos que hay disponibles en el Estado para lograr beneficiar a la mayor cantidad de población veracruzana. Vamos a mantener esta visión hasta recuperar el rezago carretero que tenemos hoy en día en el Estado.
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2: Bueno, y el diputado local, Paul Martínez Marié, está haciendo un llamado al sector empresarial e industrial de Veracruz a realizar acciones para prevenir la contaminación en los ríos y en otros cuerpos de agua, y no ver esto como una obligación, sino como un acto de responsabilidad ambiental.
4: No nos interesa multar a los empresarios, ni mermarles su economía, ni afectarles. Se trata de que hagamos conciencia y cuidemos el medio ambiente, porque les afecta a ellos como nos afecta a todos. Sí, todos pagamos el precio de la misma manera. Entonces sí es importante reforzar la vigilancia, tanto en el ámbito federal como en el ámbito estatal. Se está haciendo lo propio, pero también es importante el hacer conciencia, el hablar con ellos, el invitarlos a cambiar sus procesos. Sí se les tiene que reforzar en el tema de sus procesos productivos. Ya se hizo aquí, por ejemplo, en la zona de Naolinco, con el tema del suero de leche que estaba contaminando el río. Yo era presidente de la Comisión de Medio Ambiente, nos tocó participar en mesas de trabajo para concientizar a los productores precisamente de quesos que arrojaban este suero de leche tan dañino a los ríos, de no hacerlo, y funcionó. La verdad es que se redujo muchísimo la contaminación.
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2: Bueno, mientras tanto, pescadores de Boca del Río están denunciando que la Comisión Federal de Electricidad está vertiendo presuntamente desechos químicos en los afluentes de la región. Los mismos trabajadores advierten que la central termoeléctrica descarga residuos de lavado de su maquinaria en los cuerpos de agua, lo que genera una capa de contaminación superficial en la zona, comentan los pescadores. El representante de la Federación de Pescadores de Boca del Río, Margarito Enríquez Luna, explicó también que la práctica industrial ocurre anualmente durante los meses de junio y julio. Lo escuchamos.
5: La única que tenemos aquí en Boca del Río, que es la de Comisión Federal de Electricidad, que es la termoeléctrica.
6: ¿Hay algún problema ahí?
5: Pues año con año sí.
6: También.
5: Sí, porque lavan toda su maquinaria, y al lavar toda su maquinaria pues viene bastante contaminado el río, ¿no? Y eso es donde viene el que andar. En Dos Bocas, aquí al antito de Paso, antes de llegar a Paso del Toro.
6: ¿Y cuándo viene esa época del año?
5: La época del año es año con año.
6: Año con año, pero debe haber alguna fecha, ¿no?
5: Ah, sí, ahorita en junio, julio, que son
6: los levantamientos. Ya está ahorita. Sí. ¿Entonces qué pedirían que...?
5: Pues, que sí se dieran una vueltecita por ahí para que vean que sí hay contaminación en esa situación.
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2: 7:14 a.m. La inseguridad en las carreteras de la región se mantiene en alerta el sector transportista, esto debido a que se registran entre 10 y 15 asaltos diarios, está denunciando Pedro Romero Hernández,

0: Él es el delegado de la MOTAC para la zona centro del estado. Señala también que las autoridades minimizan las evidencias de estos delitos, de estos asaltos, al señalar que algunos videos difundidos desde las redes sociales fueron creados con inteligencia artificial. El dirigente de la MOTAG explicó también que ante la falta de una respuesta de las corporaciones de seguridad, muchos operadores del transporte han comenzado a grabar los intentos de asalto con cámaras o teléfonos celulares. Escuchemos a Pedro Romero.
1: Hay mucha inseguridad. Realmente, pues, tenemos como unos 10, 15 asaltos diarios. Entonces, pues, sí, es muy preocupante. Y... No, pues, inteligencia artificial no es. O sea, es real. Pero, pues, la verdad, las autoridades, en lugar de que nos apoyen, pues, nos presionan más, ¿sí? Inclusive hay compañeros que les roban los tractocamiones y todavía los detienen. O por pegarle a un auto de los muchachos de la maña, pues, ahora sí nos echan la culpa a nosotros. Nos encierran. Las grúas y las infracciones, pues no es justo.
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0: Ayer se lo estábamos informando, reportando en esta primera emisión del informativo. Habitantes de los municipios de Jilotepec y Tlacolulan bloquearon la carretera Jalapa-Perote a la altura de la zona conocida como El Gallito para exigir la reparación de la carretera que conduce a las localidades de El Cerro de la Gallina, Linderos, Piedra de Agua y El Fresno. Fue desde muy temprana hora de ayer por la mañana que llegaron con cartulinas en mano y con la solicitud a las autoridades de que no se olviden de ellos, ya que cada vez, decían los habitantes, pues es más complicado que se puedan trasladar por el mal estado en esta vialidad. Lo expresa Miguel Falfán Flores, vecino de esta localidad de Cerro de la Gallina.
3: Que el Cerro de la Gallina, la carretera que ha prometido los presidentes atrasados, no nos ha dado respuesta. En la población esa, y sufrimos muchos baches que están muy horribles, o sea, están mal, en mal estado, y los que están representando la carretera que nos iban a ayudar a hacerlo, no lo han hecho. Tiene cinco años, ¿no? Lo de la carretera, y es por eso que hoy nos manifestamos, por esa misma razón, para ver si nos hacen petición de las cosas.
4: ¿Qué localidades comunica esta carretera?
3: Piedra de Agua, Lindero, Cerro de la Gallina y Tlacoluna.
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0: Bueno, y el número de personas desaparecidas que se reportan en la región continúa siendo alarmante. La representante del colectivo Familias de Desaparecidos Orizaba Córdoba, Araceli Salcedo Jiménez, está revelando que durante este año han llegado a elaborar hasta 8 fichas de búsqueda tan solo en una semana. 8 fichas de búsqueda tan solo en una semana, lo que equivale a más de una desaparición diaria. Habla la abogada Araceli Salcedo.
5: La tristeza, el coraje, ¿no? De ver que tenemos todavía una autoridad que señala decir que todas las estadísticas desde la delincuencia bajaron, que ya no hay secuestros, que no hay desaparecidos, pero pues ustedes lo están viendo diariamente con las manifestaciones, con las solicitudes que se nos hacen como colectivo para elaborar una ficha, para dar un acompañamiento, para dar un asesoramiento, y la verdad es una cosa muy, muy terrible. Pues en este año lo que más hemos tenido que en una semana, 8 fichas realizamos, 8. Imagínense si no es grave. En una semana realizar 8 fichas habla de una cifra bastante, bastante grande.
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0: Bueno, la atención a las mujeres víctimas de violencia en Veracruz atraviesa un retroceso. Lo está advirtiendo la presidenta del colectivo feminista Cicuatlacoli, Palabra de Mujer, Maricruz Jaimes García, quien ha señalado que las estrategias de prevención y seguimiento que anteriormente existían han desaparecido, dejando a miles de mujeres en una situación de mayor vulnerabilidad.
6: Si antes había algunas iniciativas, algunas estrategias por parte del Instituto Veracruzano de las Mujeres que para la atención de la violencia, para dar seguimiento a los casos de denuncias, pues ahora creo que no existe. Muchas estrategias que existían fueron desaparecidas, ahora yo no sé qué están haciendo, pero la verdad es que no se visibiliza el trabajo que hacen. Eso es lo lamentable, porque tendría que visibilizarse en la atención a las mujeres que son las afectadas directamente, pero no sucede. Creo que cada vez es más el retroceso hacia la atención de este tema, porque porque las estrategias tendrían que ser para prevenir, para atender, sancionar.
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7: La líder opositora y premio Nobel de la Paz, María Corina Machado, asegura que el gobierno cerró espacio aéreo de Venezuela para impedir su entrada. La Suprema Corte de Justicia de la Nación rechazó el amparo del influencer Rodolfo Fofo Márquez. Seguirá preso por tentativa de feminicidio. Detienen a 32 personas en operativos en Veracruz, Boca del Río y otros municipios. Catea a la Fiscalía General del Estado y Fuerzas Federales, la Comandancia de la Policía Municipal de Tamiahua. El autobús de Memo Garza, ex vocalista de La Adictiva, es atacado a balazos en la Puebla Orizaba. Dos integrantes de su equipo resultaron heridos.
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5: Estamos de vuelta, 7 de la mañana con 24 minutos. La presidenta municipal de Jalapa, Daniela Grego Ceballos, dio a conocer que se prevé iniciar la instalación ya de las primeras paradas seguras e inteligentes para el transporte público. Esto podría ser ya proyectado para finales del mes de agosto como parte de una estrategia orientada a fortalecer la movilidad urbana. Habla la alcaldesa Daniela Griego.
6: Estamos ya afinando el último diseño de la parada. No ha sido sencillo porque va a tener el botón de pánico y el wifi, entonces requerimos con una compañía telefónica el servicio, pero ya está el diseño y se va a empatar muy bien con algo que se va a anunciar próximamente por parte de la gobernadora para Jalapa. Entonces tendremos paradas seguras, o también vamos a estar estrenando otra cosa que tiene que ver con el transporte público. Entonces va a quedar muy bien nuestro programa junto con el del gobierno del estado.
7: ¿Cuántas serán de inicio?
6: Las paradas están proyectadas 20 de las paradas más grandes, donde hay más afluencia, pero esperemos nos alcance también para paradas más chicas o paradores, como se les llama, donde no hay condiciones de hacer una parada, pero sí es importante tener un lugar de resguardo.
7: ¿A dónde estará vinculado el botón de pánico?
6: Estamos haciendo lo posible para que esté al C2, vinculado al C2, que depende de la Dirección de Seguridad Ciudadana, y pueda tener alumbrado, pueda tener el botón, pueda tener wifi.
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5: Bueno, ayer la gobernadora también hizo un llamado al Ayuntamiento de Jalapa para analizar el tema de la posibilidad de exentar del pago de impuestos y cuotas a grupos culturales que utilizan espacios públicos para desarrollar sus actividades artísticas. Consideró también que se debe de revisar la aplicación de estos cobros cuando se trate de espacios públicos. La escuchamos.
8: Bueno, pues aquí el exhorto respetuoso a Daniela, nuestra alcaldesa de Jalapa, si son espacios públicos, pues que se considere si son públicos, son públicos. Esto ayuda en muchos temas a jóvenes, artistas, a la cultura. Si son espacios cerrados, si tienen un costo de la luz o de algo, pues yo podría entenderlo. Pero si son abiertos, si son públicos, miren esto que se hace los jueves aquí afuera. En muchas partes, por ejemplo, en Guanajuato, en este Cervantino, se ocupan los espacios públicos, las plazoletas de Guanajuato, para que en el Cervantino ahí se colocan diferentes actividades. Es precioso. En Italia, en España, donde se hacen estos tipos de eventos en las plazoletas públicas, y eso eleva el nivel cultural y promueve pues todavía nuestra cultura. Entonces es un exhorto respetuoso. No me cabe la menor duda que Daniela es muy analítica. Entonces vamos a ver para que se les dé oportunidad. Sí.
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5: Bueno, la titular de la Secretaría de Cultura, Xochitl Molina, está informando que del 10 al 12 de julio próximo se va a llevar a cabo, se va a realizar una edición más del Festival Internacional de Bolero y del Jazz. Serán las ciudades sedes, tanto Veracruz, Puerto y Jalapa. El evento va a reunir a poco más de 200 artistas nacionales e internacionales en los géneros musicales más representativos del romanticismo y la improvisación del jazz. El encuentro tendrá como sedes Teatro de la Reforma, allá en el puerto, y el Teatro del Estado, el Teatro General Ignacio de la Llave, aquí en la ciudad capital de Xalapa. Vamos a escuchar a Xochitl Molina, titular de la Secretaría de Cultura en Veracruz.
9: Y hoy nos corresponde del 10 al 12 de julio el Festival Internacional del Bolero y Jazz. Ahí está en la presentación que tendremos dos ciudades donde vamos a estar presentando lo que va a ser en Veracruz y va a ser en Xalapa, en Teatro del Estado en Xalapa y en Teatro de la Reforma en Veracruz. Tendremos en escena más de 200 artistas. Vamos a iniciar con el segundo concurso de jóvenes por el bolero. Como sabrán, el año pasado iniciamos y bueno, es un estilo de música, es un el festival, tenemos que seguir promoviendo este romanticismo que nos caracteriza a todos y a Veracruz en especial. Vamos a iniciar con el concurso a las 18 horas en el Teatro de la Reforma en Veracruz, pero al mismo tiempo también en Xalapa, en el Teatro del Estado, tendremos el Mariachi Sinfónico Infantil de Escuelas para la Vida. Con niños.
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5: Y el presidente de la Cámara Nacional de Comercio de la Canaco aquí en Xalapa, Francisco Llera Hernández, está informando que el sector empresarial trabaja en coordinación con la Secretaría de Gobierno y la Secretaría de Finanzas y Planeación con Cefiplan en un programa de regularización que va dirigido a empresas que tienen adeudos fiscales acumulados desde el año 2024 y años anteriores. La propuesta surgió tras una reunión convocada por el Consejo Empresarial Metropolitano, en donde participaron representantes del sector productivo, junto con autoridades estatales, quienes planearon un esquema para poder facilitar que los contribuyentes se pongan al corriente en estas obligaciones.
10: Lo veo benéfico en el sentido de que, bueno, el descuento puede ser del 100% hasta noviembre.
11: ¿Desde hace cuánto decía usted? ¿Desde 2024?
10: 2024 hacia atrás.
11: Ah, ok. Incluso hay años anteriores.
10: Años anteriores, exactamente.
11: ¿Y aquí tiene que ser que haya empresarios que deben ese tipo de...?
10: Bueno, pues están en cartera vencida, obviamente. A veces las posibilidades del comercio no son tan ágiles para poder regularizar sus pagos en cuanto, por ejemplo, reemplazamiento, algún refrendo que tengan, alguna licencia. Y bueno, pues eso, a eso se debe.
11: Y entonces, ya a partir de hoy y hasta noviembre,
10: precisamente ayer fue la reunión. Okay. Vamos a estar trabajando a través de las empresas, se va a hacer público, se va a tener una conferencia de prensa por parte del secretario de Finanzas, y bueno, ahí les dirá a partir de cuándo va a ser este programa.
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5: Los tres niveles de gobierno activaron el operativo Salvavidas Vacacional Verano 2026, esto en la zona conurbada Veracruz y Boca del Río. El despliegue busca prevenir accidentes y también resguardar la vida de los turistas y residentes durante este periodo de asueto, las vacaciones de verano. La estrategia moviliza a especialistas en rescate acuático para ejecutar recorridos también por tierra y por mar. En la zona de playa ya opera equipo de salvamento y módulos de atención ciudadana para asistir a los visitantes que requieran auxilio. Elementos de seguridad pública, protección civil y cuerpos de emergencia están trabajando bajo un sistema de coordinación interinstitucional. Habla el comandante de la Primera Región Naval, Ramiro Lobato Camacho.
12: La recomendación es de que tengan mucho cuidado en las áreas que ya están plenamente identificadas aquí en Veracruz y que están que tienen señaléticas para evitar que alguna corriente pueda jalarlos, por decirlo así, y sea más complicado que ellos puedan salir de la playa, ¿no?
11: De acuerdo a los otros operativos que han hecho, ¿cuáles son los puntos de riesgo y qué es lo que pasa principalmente con la ciudadanía? ¿Que no hacen caso o qué?
12: Miren, los puntos de riesgo es donde están, ya hay lugares plenamente identificados tanto en Veracruz como Boca del Río, en playas de Veracruz y Boca del Río, ya con las corrientes que son predominantes, entonces ahí ya están señalados.
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5: Bueno, la Biblioteca Magisterial de Veracruz será remodelada y convertida en una escuela de arte y cultura en un plazo menor a 30 días. El inmueble pasará ahora a controlarlo el Ayuntamiento de Xalapa tras el vencimiento de un comodato otorgado a una asociación civil durante 3 décadas. El recinto impartirá clases de poesía, oratoria, pintura para niños, jóvenes, público en general. La alcaldesa Rosa María Hernández Espejo confirmó también que los maestros mantendrán el derecho de utilizar las salas de la instalación y el personal municipal actual va a continuar operando ahora este inmueble allá en el puerto de Veracruz.
13: La biblioteca no fue desmantelada. Lo que sucede es que esa biblioteca permaneció por más de 30 años en comodato a una asociación civil, a una organización privada, y ahora en el 24 se les venció el comodato y ahora la estamos rescatando. Los muebles que se ven afuera es porque se le devolvieron sus pertenencias a esa asociación civil y ahora va a ser remodelada para que sea escuela de arte y cultura, poesía, oratoria, pintura, en fin, y los maestros podrán utilizar también sus salas, pero ya estará a cargo del ayuntamiento.
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5: Mientras tanto, el ayuntamiento de Boca del Río anunció también el programa oficial ya de las fiestas de Santa Ana, edición 2026, las cuales trasladarán sus eventos masivos y conciertos al Boulevard Vicente Fox por primera vez en su historia. La alcaldesa Marijose Gamboa Torales ha informado que la medida responde al incremento de afluencia de visitantes, proyectando una asistencia de por lo menos 50,000 personas por cada evento en esta nueva sede en el Boulevard Vicente Fox. Habla la alcaldesa de Boca del Río.
14: Super elenco, María José, el viernes, el sábado el baño con Aaron Mercury y Marie Claire, de ahí el pulpo y sus teclados, de ahí Junior Clan, y cerrando la noche Los Ángeles Azules, que son espectaculares y que tienen muchos años que no se presentaban acá en Boca del Río. Y el domingo, pues en la parte del torito y las actividades en el río, pues tenemos el gran concierto de Cristian Castro, que también ya tiene muchos años que no se presenta de manera gratuita acá en Veracruz, Boca del Río, entonces me da mucho gusto.
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5: Bueno, y el Instituto Tecnológico de Boca del Río, IT Boca, participa en el programa de excelencia académica El Valor de Educar, que impulsa Constellation Brands en Veracruz. La directora de IT Boca, Estela Rivera López, compartió que este programa de excelencia no solo se trata de incentivos económicos, pues se trata, dijo, de desarrollar las habilidades de los estudiantes de manera integral, junto y a través de los cursos, talleres y actividades de formación, por lo cual su impacto es profundo y a largo plazo.
15: A través de una convocatoria, primero una relación a través de un convenio con Constellation Brands y una convocatoria que promovemos entre las y los estudiantes de nuestra institución en las carreras que previamente fueron acordadas a través de el equipo de evaluación que integra el programa por parte de El Valor de Educar. Y a partir de ahí es un camino de llenar toda la información procedente y comprometerse. El compromiso, la disciplina y la constancia son temas muy importantes para poder lograr y mantener este apoyo, que más que un apoyo económico también es un apoyo de formación de hábitos. Uh-huh. Posterior a esto, que suben los documentos, vienen las entrevistas, las evaluaciones por un equipo evaluador de toda la información, su información económica, su información académica, los propósitos que tiene cada uno de los estudiantes, y luego viene ya el proceso de selección. Después del proceso de selección viene la lista de quienes fueron aceptados. Esta vez nosotros aplicamos en alrededor de 120, 130 jóvenes que se interesaron. Uh-huh. Y 72 fueron seleccionados. Y bueno, el jueves pasado se llevó aquí a cabo el taller Importancia de la Formación de Hábitos en Familia. Fíjese que
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5: Tengo las 7:37, 7:37, le recuerdo el WhatsApp del informativo 2281-400-600. Con el fin de coadyuvar al adecuado ejercicio de las funciones de fiscalización, control y evaluación del gasto público, así como al cumplimiento de los objetivos institucionales, el rector de la Universidad Veracruzana, Martín Aguilar Sánchez, participó en una mesa de trabajo presidida por el Auditor Superior de la Federación, Aureliano Hernández. Esto en el encuentro que se dio en Ciudad de México. En este encuentro también estuvieron presentes el secretario general ejecutivo de la Asociación Nacional de Universidades e Instituciones de Educación Superior, ANUIES, Luis González Plasencia, además de rectoras, rectores de diversas instituciones de educación superior de la República Mexicana.
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5: Continuando con actividades propias de la misma Universidad Veracruzana, con el propósito de desarrollar soluciones tecnológicas accesibles y funcionales, Brigitte Niriel Ramírez Esquivel y Heidi Junuen Sánchez, estudiantes ambas del octavo semestre de la licenciatura en Ingeniería Mecánica Eléctrica de la Universidad Veracruzana, Campus Iztaccíhuatlán, de la región Orizaba, Córdoba, presentaron el proyecto llamado Robot Móvil, comandado por Wi-Fi, un prototipo diseñado para operar mediante una red inalámbrica propia. Las alumnas participaron en la quinta jornada interdisciplinaria del área académica técnica en el marco de la Copa Footbots MX, que organiza la Secretaría de Ciencias, Humanidades, Tecnología e Innovación. Tuvo como sede el Gimnasio Universitario Miguel Ángel Ríos Torres. Una de las participantes, una de las principales características de dicho proyecto es que genera su propia red de Wi-Fi mediante un punto de acceso, lo que le permite operar sin depender de una conexión externa a Internet. Esta cualidad, pues, amplía sus posibilidades de uso en distintos entornos donde la conectividad puede ser limitada o incluso inexistente.
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5: Vamos a una segunda pausa, 7 de la mañana con 40 minutos, y enseguida regresamos con más temas, con más información.
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16: Mensaje del arzobispo Jorge Carlos Patrón Wong.
17: Las vacaciones son un don de Dios para descansar, fortalecer la convivencia con la familia, crecer en las relaciones con los amigos. Podemos también visitar a familiares enfermos, a los papás o abuelitos ancianos. Es un tiempo para orar con el Evangelio de Jesucristo todos los días, vivir la Eucaristía con serenidad, recuperar la vida interior y la paz en el corazón. Hagamos de las vacaciones una gran bendición de Dios. Todo a Jesús por María, todo a María para Jesús. Dios te bendice.
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21: El Mundial de México 1970 junto con el de Brasil 1950 fueron los únicos de la historia en los que no hubo expulsados, mientras que la edición de Alemania 2006 con 28 expulsiones fue de lejos en la que más veces se vio la tarjeta roja. Turquía es la única selección que marcó 10 goles o más en todas sus presentaciones mundialistas. En sus dos participaciones previas a 2026, en Suiza 1954 y Corea-Japón 2002, marcó una decena de goles. Sin embargo, en el primero solo disputó 3 encuentros, mientras que en el segundo disputó 7 encuentros. En el actual Mundial 2026, perdió sus primeros 2 compromisos.
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5: 7:45 a.m. A continuación, José Llanos Arias, las condiciones del tiempo que tendrá Veracruz en las siguientes horas.
41: Buenos días. Desde la Secretaría de Protección Civil de Veracruz, les informamos el pronóstico del tiempo para este martes 30 de junio del 2026. Durante este día continuará un ambiente caluroso y bochornoso, especialmente en llanuras y costas. En regiones montañosas y la zona sur, son probables lluvias acompañadas de actividad eléctrica y rachas de viento durante la tarde y noche. El viento dominante será del noreste, este y sureste, de 20 a 35 kilómetros por hora, con rachas en la costa. Si se presentan lluvias y tormentas, permanezca al pendiente a los avisos meteorológicos. Evite refugiarse bajo árboles, no cruce corrientes de agua y manténgase vigilante de ríos y arroyos de respuesta rápida. Además, extreme precauciones por el ambiente caluroso y atienda las recomendaciones de Protección Civil. Ahora vamos por el detalle por regiones. Región Norte, cielo parcialmente nublado por la mañana con aumento de nubosidad en regiones montañosas por la tarde-noche, donde son probables lluvias ligeras a moderadas, acompañadas de tormentas aisladas. Ambiente diurno caluroso. El viento dominará del este y sureste con intensidad moderada y algunas rachas en la costa. Durante la noche y madrugada, el ambiente será templado a fresco con posibles nieblas o neblinas. Para la región montañosa central, cielo despejado a medio nublado por la mañana, aumentando la nubosidad por la tarde-noche, con probables lluvias ligeras a moderadas y tormentas aisladas. El viento será del este y sureste de intensidad ligera a moderada, con rachas en áreas de tormenta. El ambiente será cálido al mediodía y fresco durante la noche y madrugada. Región costeras y llanuras del centro. Cielo despejado a parcialmente nublado con ambiente diurno caluroso y bochornoso. El viento será del noreste y este de intensidad moderada con algunas rachas. Durante la noche y madrugada el ambiente será templado con posibles nieblas o neblinas. Para la región sur, cielo nublado a medio nublado con probabilidad de tormentas y lluvias aisladas ligeras a moderadas, siendo probables eventos locales fuertes de forma dispersa. El viento será del norte y noreste de intensidad moderada, con rachas algo fuertes en la costa. El ambiente diurno continuará cálido y bochornoso y templado durante la noche y madrugada con posibles nieblas o neblinas. Mantente al pendiente de las actualizaciones y sigue las recomendaciones de Protección Civil. Este fue el pronóstico del tiempo.
5: Gracias, José Llanos. Con esta información, la Facultad de Medicina de la Universidad Veracruzana defendió la calidad en su formación académica, asegurando también que continúan siendo el principal referente en la región, pese al crecimiento de las escuelas particulares y en nuevas instituciones que ofrecen la carrera de médico cirujano. El director de la Facultad de Medicina, Gerardo Luna Hernández, declara que la UV no está preocupada por la competencia académica, pues aseguró que la experiencia de más de 5 décadas respalda la calidad de la enseñanza que oferta la veracruzana en esta carrera.
2: En los campos clínicos, tengo que decirlo, han crecido mucho las escuelas de medicina. Y aquí en la cercanía, ustedes ya saben que está el CETUC, que es de medicina, está la Anáhuac, que es de medicina, y están las universidades que creó el gobierno federal, aquí en Coxcomatepec y en Huatusco. Entonces, hay más alumnos, que no hay crecimiento igual o proporcional en el sentido de campos clínicos, pero todavía no tenemos ningún problema.
3: Correcto, y la competencia, por ejemplo, en materia académica con otras universidades, sigue siendo la alma mater.
2: No estamos preocupados en ese sentido. Yo creo que ellos deben esforzarse y bueno, llevamos 52 años en la región y eso nos respalda.
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5: Con el objetivo de prevenir accidentes y mantener el orden durante los posibles festejos de hoy, martes por la noche, se va a implementar un operativo especial de vialidad en el primer cuadro de la capital veracruzana con motivo del partido de la selección mexicana. Lo está informando el director de Seguridad Ciudadana y Tránsito Municipal, Alfonso Gómez Vázquez.
4: Controversia con la ciudadanía, sino para prevenir algún accidente que pueda pasar o alguna controversia. Esa es la finalidad del cierre de la vialidad en coordinación con Tránsito Estatal.
6: ¿A qué hora se tiene previsto cerrar?
4: Una vez que inicie el partido, una hora aproximadamente, más o menos. Desde ahí empezamos a cerrar para igual no afectar a la ciudadanía el flujo vehicular.
6: ¿Qué sería el primer cuadro?
4: Sí, por lo general sería el primer cuadro, dependiendo de dónde se instale lo que es el partido, tomamos las medidas necesarias.
6: Por ejemplo, si gana, peor, ¿verdad? Se extiende el operativo.
4: Es parte de la misma dinámica.
6: Oye, en ese sentido también eso lleva como una, ¿no?
4: Básicamente el tema fuerte lo lleva Tránsito Estatal. Sí. Nosotros nos sumamos junto con las demás dependencias en apoyo. Los resultados y en este caso las detenciones y todo lo lleva Tránsito Estatal. Repito, nosotros es en coadyuvancia con los tres niveles de gobierno.
7: ¿Detenciones que haya hecho la municipal por estos festejos?
4: No tenemos ahorita registrado como tal, no tenemos alguna incidencia. Hasta el momento ahorita tenemos saldo blanco.
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5: 9:08 a.m. Gracias por los mensajes y reportes en el WhatsApp del informativo. Karina, muy buenos días.
8: Hola, ¿qué tal? Muy buenos días. Gracias por escribirnos al WhatsApp de Oliva Noticias 2281-400-600. Han llegado varios mensajes y ayer también llegaron muchos. No tuvimos la oportunidad pues de pasarlos todos al aire y además pues por eso también agradezco su paciencia, porque sabe usted que damos preferencia a las denuncias ciudadanas. Sin embargo, Carlos López es un radioescucha frecuente de Oliva Noticias y nos mandó un comentario, así que vamos a escuchar una parte de lo que él nos dice respecto pues a estos nuevos partidos políticos que ya el INE dio luz verde y tiene varias interrogantes. Vamos a escuchar parte de lo que él nos dice esta mañana.
9: Hola, muy buenos días, Oliva Noticias, licenciado Agüero, señorita Karina Arriaga. Excelente y bendecida semana laboral. Referente a la nueva creación de los partidos políticos, yo quisiera invitar a que este tema se lleve a la mesa de diálogos, humildemente, es mi criterio, ya que yo creo que como mexicanos muchos estamos cansados de tanta creación de partidos políticos y pocos resultados. Aquí lo que necesitamos es gente que quiera trabajar, gente que ame a México, gente que de verdad no nada más busque el hueso, y que los políticos no solamente brinquen como chapulines de partido en partido. Es un tema bastante extenso, un tema bastante bueno, pero sí, ojalá se pueda llevar a la mesa de diálogo, licenciado Agüero. Y pues es mi humilde comentario.
8: Bueno, es parte de lo que nos dice Carlos, tiene otros comentarios respecto a los partidos, interrogantes de que si están regulados, cómo es la ley respecto a que surjan estos partidos, cuántos partidos puede haber en nuestro país, no hay límite, siempre y cuando cumplan con todos los reglamentos y, bueno, la ley que está en la Constitución y también, pues, electoral. Y, bueno, sí, él tiene razón, es un tema muy amplio, da para muchas mesas de análisis y, obviamente, vamos a tomar en cuenta su comentario y sobre todo pues esta invitación, ¿no?, a saber un poco más de cómo surgen estos nuevos partidos en nuestro país. Gracias, Carlos, por la opinión y además por escucharnos. Nos están reportando que en una casa ubicada en la calle Plaza de Armas, esquina con 5 de Mayo, en la colonia Campo de Tiro, tienen un criadero de cerdos clandestino, porque es una zona habitacional. Y la verdad, dice la gente que nos escribe, que es un olor insoportable. Son varios vecinos los que están reportando este problema y, bueno, pues están solicitando el apoyo de las autoridades. Ya les recomendamos que además hagan su denuncia a la Procuraduría de Protección al Medio Ambiente. Lo pueden hacer a través de un correo electrónico. Si usted también, que nos está escuchando, tiene un problema parecido, puede mandar su denuncia con evidencia, obviamente, bien la calle, la colonia, el municipio, alguna fotografía o algún video, a el correo denuncias-pma@veracruz.gob.mx, o también se puede acercar al Centro de Salud Animal aquí en Jalapa. Puede usted marcar al 2288-107400 para más información de cómo poder hacer esta denuncia ciudadana y, sobre todo, pues evitar un foco de infección o que esté regulado debidamente y, obviamente, no desprendan estos olores y basura y desechos que están contaminando. Otra persona nos está preguntando: hola, buenos días, ¿podrían informar lo referente al registro de líneas telefónicas? ¿Es solo hasta hoy o siempre si hubo prórroga con fechas escalonadas? Por favor, compártanlo. Bueno, sí lo compartimos, esta información es desde la semana pasada, sí hubo, lo confirmaron las autoridades, hubo un comunicado oficial y también lo compartimos aquí en Oliva Noticias, en nuestro portal y en nuestras redes, pero le vuelvo a comentar, el plazo original era hasta hoy, 30 de junio, pero ya se amplió y ahora el registro va a ser obligatorio de manera escalonada para facilitar este proceso de acuerdo a cómo termine el número de su teléfono. Por ejemplo, la terminación 0 y 1 es hasta el 15 y 31 de agosto respectivamente, la terminación 2, 3 es el 15 y 30 de septiembre, terminación 4 y 5, 15 y 31 de octubre, terminación 6 y 7, 15 y 30 de noviembre, terminación 8 y 9, 15 y 31 de diciembre. ¿Y qué pasa si usted no registra su celular en esta prórroga? Pues es la misma, lo que han dicho las autoridades, va a quedarse sin servicio. Entonces, y también advirtió la comisión que las compañías telefónicas tienen la obligación de suspender las líneas no registradas. Entonces, ahí está pues el calendario. Por ejemplo, mi teléfono termina en 8, tengo hasta el 15 de diciembre para registrar mi línea telefónica. Y también, pues, habrá quien siga insistiendo en que no lo hará, está en su derecho, pero, bueno, es lo que han dicho las autoridades, que sí van a suspender el servicio de línea telefónica. Ahí está la información. Están llegando más mensajes, pero tenemos también la información deportiva con Pablo César Monsalves, así que, pues, vamos con él. Y mientras tanto, bueno, seguimos recibiendo aquí en el WhatsApp de Oliva Noticias su...
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8: Bienvenidas, que tenga usted un excelente día y que gane México.
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10: Gracias, buenos días amigos, ¿cómo están? La ronda de 16avos de final dentro de la Copa del Mundo 2026 ha resultado hasta el momento sumamente emotiva, dramática y sorpresiva, especialmente con la eliminación de un par de potencias futbolísticas. La jornada de lunes comenzó con la apretada calificación de Brasil a octavos de final, luego de superar in extremis a Japón por 2-1. Al minuto 29, Kai Susano superó por velocidad a Casemiro para meter un disparo que venció al arquero Alisson Becker. Para el complemento, Brasil adelantó líneas y encontró el empate al minuto 56 con un remate de cabeza de Casemiro. Y cuando el duelo parecía perfilarse a los tiempos extra, al minuto 90+6 apareció Gabriel Martinelli para definir el 2-1 y sellar la calificación brasileña, así como la eliminación de Japón. Por otro lado, en la que fue la primera sorpresa del torneo, Alemania empató a 1 ante Paraguay, pero quedó eliminada en penaltis. Al minuto 42, Julio Enciso adelantó a los guaraníes, pero al 54, Kai Havertz igualó para los germanos. Con la paridad se tuvieron que ir a tiempos extra y en dicha etapa se presentó la primera gran decisión arbitral polémica de la Copa del Mundo. El árbitro central anuló polémicamente un gol del alemán Jonathan Tah tras acudir al VAR debido a que detectó una supuesta falta de Valdemar Anton sobre el arquero Orlando Gil. Ya en la tanda de penaltis empataron a 3 luego de 5 cobros de rigor y en la muerte súbita Alemania falló y Paraguay acertó para sellar el pase de estos últimos a los octavos de final. Y finalmente la segunda gran sorpresa del mundial se presentó en Monterrey con la eliminación de Países Bajos a manos de Marruecos también en tanda de penaltis. El conjunto neerlandés marcó el 1-0 en el minuto 72 por conducto de Cody Gakpo. Sin embargo, en tiempo de compensación, el central del Fulham, Issa Diop, anotó de cabeza el tanto de la igualada. En la prórroga no se hicieron daño forzando los penaltis. En dicha fase, ambos equipos estuvieron muy erráticos, fallando 5 de 10 cobros, pero el menos malo fue Marruecos anotando 3 de 5. De esta manera aseguró el pase a los octavos de final y materializó otra de las grandes campanadas de la Copa del Mundo. La actividad de los 16avos de final continuará este martes con 3 enfrentamientos. En Dallas, Costa de Marfil debutará en una fase de eliminatoria en un mundial, midiéndose a Noruega. Esas dos selecciones nunca se han enfrentado antes, pero Noruega solo ha perdido 2 de 19 partidos ante selecciones africanas, ganando 9 y empatando 8. El juego dará inicio a las 11 de la mañana. Para más tarde, Francia, de paso perfecto en fase de grupos, chocará siendo favorita ante la selección de Suecia. El partido será en Nueva York y dará comienzo a las 3 de la tarde. Y finalmente, en el duelo más atractivo en nuestro país, es el México frente a Ecuador, a celebrarse en el Estadio Ciudad de México. El Tri llega a este duelo con paso perfecto de 3 triunfos y sin recibir gol, en tanto Ecuador viene de superar a Alemania en su último duelo de la fase de grupos. El partido México contra Ecuador dará inicio a las 7 de la noche. Para Oliva Noticias, Paulo César Monsalves.
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5: Auditorio, esta mañana, hace unas horas, se ha registrado una volcadura de un tráiler sobre la carretera Jalapa-Perote a la altura de las curvas de Normandía, lo que ha generado la movilización de los cuerpos de emergencia. En el lugar, elementos de seguridad pública, de bomberos también, ahí de Perote, están brindando atención a 2 personas que resultaron lesionadas por esta volcadura. Es información de mi compañero Oscar Martínez, quien nos ha proporcionado el video y pues las imágenes que están ya en las redes sociales de Oliva Noticias. Y lo peor, rapiña. El que 2 personas estén heridas, eso es lo de menos. La cosa es ir y rapiñar, robar, porque eso es lo que están haciendo. Están robando. Y todavía lo peor, hay elementos de seguridad ahí en la zona, no están haciendo nada. No están haciendo nada. La información al detalle está en las redes sociales de Oliva Noticias. Ya nos vamos. Gracias, Karina Arriaga, subdirección de información. Yesenia Ramírez nos coordina la información para el portal y redes sociales. En controles, Elías Durruti. Gracias, pásela bien. Excelente mañana. Y por supuesto que gane la selección.
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Styles. Ya regresamos, ya son exactamente las 8 con 7 de la mañana. Bienvenido en este martesito, martesito de migajas. Es cierto, pare. Ya andamos por acá, bienvenido.

0: de Sofía Monroy. Y ahora hablemos, no te nos despegues, fuga.
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Con 15 de la mañana. Hoy tenemos regalitos para ustedes, nada más y nada menos, para que se lancen a la Expo Animex. Boletos dobles, escuchaste bien. En el Hotel Holiday Inn, el sábado 4 y domingo 5 de julio. ¿Cómo te los ganas? Muy sencillo, el primer mensaje, la primera nota de voz que me llegue al 2281-614-955, dándome cuáles son los resultados que ha dado México en la Copa del Mundo 2026. ¿Cuál ha sido el resultado contra Sudáfrica? ¿Cuál ha sido el resultado contra Corea y contra Chequia? Muy sencillo. 2281-614-955. Así te lo ganas pareciendo para que te lances a la Expo Animex. Recuerda que es el primer audio que me llegue. Por acá, para eso nos seguimos y nos vamos directamente con Adrenalina de Wisin. Y ahorita volvemos. No te nos despegues, fuga.

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2: 20 grados en Jalapa.

0: CD9 con paisajes como yo. Y a las 8:31 regresamos para Santa. Tenemos regalitos para la Exponimex 2281-614-955. El primero que se detone la clave le damos más boletas. Boletos dobles nada más y nada menos en el Hotel Holiday Inn. El sábado 4 y domingo 5 de julio. Recuerden que solamente es por nota de voz 2281-614-955. Buenos días.
1: Muy buenos días. Un saludo por también por Stormex. ¿Me podrías poner una cancioncita, por favor, la de Doechi, por favorcito, la que nos gusta? Claro que sí. Pues como sensación, suele, un saludo por ser bien, por favor, mix. ¡Ole! ¡So! Un saludo para mi Fer, un saludo para el gordo. Para mi Fer, que la amo.
0: Saluditos, mi mimo, como ño, saluditos. Ahorita ponemos tu rolita del lado de Chi. También saluditos por acá para el buen Negrito. Para el buen Adrián, que ya se anda reportando que quiere una rolita de Los Ángeles Azules. Oye, voy a poner la de Por Ella, Rolón para el mundial. Que la neta, fíjate que antes no me gustaba y siento que ya después ya la agarré acá. Amor, amor. También saluditos por acá para Azul y toda su familia que lleva de camino a la escuela a dejar a los chamaquillos. No los lleven, oye. Partido, hay que quedarnos en casa, hay que disfrutar, aunque el partido sea hasta las 7, no hay problema, no los lleven, ahora sí que hay que darle chance, solo por hoy, y nos vamos con Por Ella de Los Ángeles Azules, y ahorita hablemos, recuerda que si quieres tus boletos, detónate la clave, 2281-614-955, ahorita hablemos, no te los despegues.
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0: Mensaje del arzobispo Jorge Carlos Patrón Wong.
1: En el tiempo de vacaciones podemos dedicar más tiempo a la oración, a la lectura de libros que nos hacen crecer humana y espiritualmente. 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
5: El atacante Oleg Salenko marcó 5 goles en el triunfo 6-1 de Rusia sobre Camerún en 1994. Solo con este partido marcó más goles que cualquier jugador de Chile en 1962 y la misma cantidad que los goleadores de Italia 1934 y Sudáfrica 2010. Es el único futbolista que pudo hacer un póker en un mundial. Los aficionados que asistieron al Estadio Dallas al partido entre las selecciones de Inglaterra y Croacia bebieron 45,349 cervezas en un bar cercano al estadio, según informó el medio Texas Life. Añadió que se vendieron más cervezas que en un partido de playoffs de los Dallas Cowboys en un día con altas temperaturas. La selección de Suiza es la que más veces terminó con saldo neutro en la historia de los mundiales. Su saldo de gol fue 0 en 6 de sus 12 presentaciones. Lo hizo en 1934, 1938, 1954, 2010, 2014 y 2018.
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11: 20 grados en Jalapa.

0: Son exactamente las 8:45 de la mañana. Y ahora sí ya tenemos al ganador o la ganadora de los boletitos para el Expo Animex. ¿Qué onda? Buenos días.
1: ¿Qué tal, Gurruti? Todos somos sensación. Buenos días.
0: Buenos días.
1: Mi pronóstico para ahorita el México o Ecuador.
0: Ajá.
1: Yo digo que gana 2-1.
0: Ah, pues igual.
1: 2-1 porque sí lo veo muy parejo.
0: Anenta. Eso es todo, padre. Te acabamos de ganar tus boletitas. Para la Expo Animex. Felicidades, felicidades, felicidades para Santa. Felicidades, felicidades, felicidades. Y por cierto, hablando. Hay varias cosas que pasaron el día de ayer. Entre esas, pues, de que Marruecos derrotó a Países Bajos. También Paraguay derrotó a Alemania. Ahora sí que en contra de todos los pronósticos. Pero algo chistoso, y que de hecho hasta Gianni Infantino subió a sus redes sociales. Justamente ayer, 29 de junio, pero de 1986, resultó pues un día muy especial. Ya que el inolvidable Diego Maradona pues levantó el trofeo de la Copa del Mundo de la FIFA para Argentina en el Estadio de Ciudad de México, justamente en el Estadio Azteca. Pues fue uno de los partidos más disputados que se definió pues recién en los minutos finales, más que nada. O sea, literalmente en los últimos minutos fue de que arre, va a ganar Argentina. Y aparte de todo ese rollo, un día como ayer, pero de 2014, igual manera, nos echaron el no era penal, canijos. No, canijo Holanda, ¿cómo odiaba a Holanda en ese momento? Neta, Arjen Robben lo odiaba. Yo veía un pelón en la calle, era como de que lo quería sapear, padre. Sí, la neta sí sentía feo. Sentía bastante feo, pero ayer recobraron venganza a los de Marruecos. Y de hecho, neta, amo a los marroquíes porque literalmente terminó el partido y empezaron a gritar, gracias México, gracias México. O sea, padre, la neta. Ya, ahora sí que Marruecos, hermano, ya eres mexicano, literalmente parecendo. Pero seguimos por acá y ahorita nos vamos con más regalos. Se llama Piel de Azúcar de Juan Solo. Ya no nos vamos, fuga. Ah, no, sí, fuga.

0: las horas capaz de 95.5. Mi nombre es Elías Durruti. El Durruti para las compas. Arroba el Durruti en todos lados. Y nos vemos mañana por la misma frecuencia 95.5 desde las 5 de la mañana hasta las 10. Pronóstico el día de hoy: 2-0 o 2-1. A favor de México, claramente. Cuídate, te mando un besito. Donde lo quieras. Vámonos.
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2: Muy buenos días, este martes 30 de junio, aquí está la información más reciente. La líder opositora y Premio Nobel de la Paz, María Corina Machado, denunció este lunes que el gobierno venezolano cerró el espacio aéreo comercial para impedir su regreso al país, ya que planeaba viajar a Venezuela para apoyar a las víctimas de los terremotos.
3: El régimen quiere bloquear mi regreso a Venezuela y el de miles de compatriotas que queremos ir a ayudar. Como ha intentado bloquear la generosa tarea de miles y miles de ciudadanos que reparten comida y medicinas alrededor del país. Como ha bloqueado el viaje de equipos de rescatistas internacionales.
2: María Felicia Jiménez denunció tener miedo de las influencias de su esposo, Víctor Rodríguez, exdirector de Pemex, a quien denunció por violencia. En días pasados, la mujer publicó un video en el que se aprecia a Rodríguez Padilla agredirla físicamente. La gobernadora del estado, Rocío Nale García, pide evitar especulaciones sobre el caso de la comunicadora Roxana Berenice Guzmán.
4: Está la investigación en las diferentes líneas que arroja la propia investigación y que esto no se puede dar a conocer.
2: ¿Y cómo estarán las condiciones del tiempo en este día? Lo sabremos muy pronto, en voz del experto meteorólogo de la Secretaría de Protección Civil, Emanuel Gómez.
5: Durante este día continuará un ambiente caluroso y bochornoso, especialmente en llanuras y costas. En regiones montañosas y la zona sur, son probables lluvias acompañadas de actividad eléctrica y rachas de viento durante la tarde y noche. El viento dominante será del noreste, este y sureste, de 20 a 35 km por hora con rachas en la costa. Regiones montañosas del centro, despejado a medio nublado por la mañana, aumentando la nubosidad por la tarde-noche, con probables lluvias ligeras o moderadas y tormentas aisladas. El viento será del este y sureste de intensidad ligera a moderada, con rachas en áreas de tormenta. El ambiente será cálido al mediodía y fresco durante la noche y madrugada.
2: Soy Karina Arriaga y en una hora te espero con más información.
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0: A las 9:10 de la mañana, pero espérame. Me pusieron acá un fondeo que no era el chido. Aguanta, aguanta, aguanta. Ahí está, ahí está. Hoy vamos a ganar, Citla. Hoy no podemos perder. Buenos días, ¿cómo estás? Martecito, por fin.
1: Muy buenos días. Emocionada por todo lo que ha pasado en el Mundial. Este hermoso Mundial. O sea, Paraguay eliminando a mi Alemania.
0: Paraguay no es de alguna.
1: O sea, ¿qué pasa? No sabe los berridos que estaba yo dando, pero a la larga dije, sí, claro, es América. América para los americanos, pero sí me dolió porque, sí, alguna vez te lo dije aquí al aire, ¿no? Que me preguntaste qué equipo era el que me gustaba y te dije, pues Alemania, ya ha quedado fuera mi Alemania, pero Paraguay sigue justo vivo. Y luego,
0: los marroquíes nos cobraron.
1: Los marroquíes, no sé, y aparte en la página oficial de Marruecos dijeron, no era penal, viva México, nos dedicaron su triunfo.
0: No, no, y ¿sabes qué es lo peor? Y te lo voy a decir.
1: Dime.
0: Hace, o sea, ayer, 29. Ajá. Pero de 2014 ¿sí? Fue el día que nos eliminaron. O sea, fue el día que nos eliminó.
1: El mero día.
0: Por el, no era penal, canijo.
1: El Robin. Holanda. Y que nos robó. Robin. Sí, qué bárbaro.
0: ¿Cómo lo odio? Desde ahí odio a los pelones. Odio a mi papá.
1: Qué bárbaro.
0: Vicenta, ¿cómo estás? Buenos días.
1: Bien, muy buenos días. Emocionada y esperando que México gane. Porque yo soy el team ICC. Ándele, sí. Bueno, público querido, pues dándote la bienvenida ya en el día de hoy tenemos la suerte del mes de julio. Hoy hay suerte del mes de julio para que ya votes por tu signo 22816-14955, ¿eh? Allí vota por, si haces el voto masivo, mucho mejor. Bueno, oye, y en el día de hoy, ¿qué tiene el cielo astral? Rápidamente, esta mañana de martes 30, luego de echar raíz, llega el momento de florecer. Luna en Capricornio, Mercurio retrógrado en Cáncer, Júpiter ingresando a Leo. La luna acaba de llenarse. Empieza ya la fase menguante. Durante las próximas semanas, dos semanas, el cielo invita a integrar, ordenar, comprender todo lo que quedó iluminado. Y Mercurio continúa su retrogradación en Cáncer hasta el 23 de julio. Tiempo de revisión. Conversaciones pendientes, recuerdos de decisiones familiares, emociones vuelven a escena para encontrar una nueva comprensión, no para retroceder, sino para avanzar con mayor claridad, pero el gran protagonista del día es Júpiter, porque luego de un año creciendo para adentro, hoy ingresa Leo e inaugura un nuevo ciclo de expansión, creatividad, confianza, protagonismo. Primero fortaleciste las raíces, ahora la vida quiere ver frutos. Eso es lo que nos atañe a todos, sale a todos. Ahora, vamos a felicitar a toda la gente bella que está celebrando su santo, su cumpleaños. En este último día de junio celebramos a el apóstol San Pablo, a todos los Pablos, felicidades. También celebramos a Marcial, a Piniano, a Austricliniano, a Ostiano, Cayo, León, Basílides y Teobaldo, Lucina y Emilia. Bueno, todos estos son los nombres que celebramos en este día. Mis contactos que en el Face hoy están de materia de largo celebrando su cumpleaños. Feliz cumpleaños a Karina García. Un abrazote enorme para ti, que Dios te colme de bendiciones. Manuel Leal, querido Manuel, muchísimas felicidades, maestro. Mi primo Ciro García, gran actor.

0: Para allá en Coatepec, un beso grande, Ciro. Vero Hernández Rivera, Lucy Mora, Rafael Salazar, Ela Olivier, que la pasen increíble hoy en su cumpleaños. ¿Qué dice el perpetuo de la gente que como tú nace en este último día de junio? Son personas de cáncer, tímidas, sensibles, que se muestran elocuentes e inteligentes cuando superan la timidez. Personas activas, trabajadoras, poco ambiciosas, saben ser felices en el matrimonio y en la salud, tienen los huesos delicados, pues podrían sufrir alguna fractura, por lo que hay que tener mucho cuidado con las caídas. Personas modestas, buenazas por naturaleza, su paciencia y excelente espíritu de observación les permitirá salir adelante en todas las circunstancias de la vida. Tendrán muchos amigos sinceros, aunque siempre hay algún pariente en contra. Con la estrella fija Alena en este grado, el 9 en Cáncer, y con la colaboración de otros elementos del horóscopo, podrás alcanzar la fama en el mundo del arte. Eso es lo que dice el perpetuo de este día. ¿Quiénes son los famosos que, como tú, nacieron justo en esta mañana de 30 de junio? A ver, mi Carlita Bella, aquí me anda mandándolos, bendecido, ya cerrando mes, esperamos tener un buen cierre con esta primera mitad del año, ya medio año, yo siento que va en chinita, mi vida, sí, caray. A ver, hoy es el cumpleaños del buen Mike Tyson, aquel boxeador que se hizo célebre, ya no por todos los triunfos, salir invicto en cada batalla en el boxeo, sino porque le mordió la oreja un rival, ¿se acuerdan? Ay, ese Mike Tyson, un loquillo, luego hasta en el cine ha salido. También Marina Rui Barbosa, Gugu Mbatha-Raw, qué bonita actriz, ¿eh? La he visto en cantidad de películas, la primera en donde la vi fue en La Bella y la Bestia live action. Con la Hermione, ahí estaba, ella era Plumet. Vincent D'Onofrio, qué bonita cara tiene Vincent, siempre tiene cara de, así de pesadumbre, ¿no? Como me gusta verlo haciendo de gángster, ¿no? Tom Burke, Mónica Potter, Shai Shwede, Ashley Waters, Rupert Graves, Michael Phelps, el Albatros. Este cuate, ¿cómo ganó oros en las Olimpiadas? Es nadador. ¡Qué bárbaro! No, Michael Phelps. Bueno, cultura pop. Voto por Escorpión y todos los signos. Y sí, es martes de Pú. Mi Carlita, tú sí lo sabes, mi niña chula. Que tengas muy bonito día. ¿Y qué onda? ¿Ya traes puesta la verde o no? Les voy a hacer una publicación, ¿eh? Ahorita van a ver qué chulada. ¡Oye, mi preciosa Itzelita! Te mando un abrazo. A ver, a mi Itzelita, comandante en jefe y en Marshall, te quiero mucho, amiga. Que tengas un hermoso día, Dios te bendiga. Ya hay que vernos, ya hay que hacer algo. Es que luego ella me invita y yo soy la que no voy. Bueno, ¿qué horas son? Eso, tenemos buen tiempo. Vámonos rápidamente con los primeros signos. Hoy toca suerte del mes de julio. Vota, por favor, por tu signo. Ahora, manda tu audio 2281-614-955. Elías Enduro tiene el máster. Soy Citlali García. Bienvenidos. Buenos días.
1: Cáncer.
0: Con Júpiter entrando en Leo, tu autoestima se fortalece. Te sientes más dispuesto a defender aquello que siempre has deseado. Vas a recibir ahora reconocimiento por algo que has hecho con amor y dedicación. Permite que tu luz interior se vea y brille sin ninguna reserva. 9, 17 y 31.
1: Leo.
0: Júpiter se ubica hoy en tu signo. Con esta poderosa energía te convierte en protagonista absoluto del día. Tu carisma se expande, surgirán oportunidades para crecer y avanzar. El momento bajo este aspecto es ideal para tomar decisiones importantes e iniciar algo nuevo. 1, 14 y 29.
1: Virgo.
0: La energía de Júpiter en Leo te invita a soltar el perfeccionismo y confiar más en la intuición. Vas a descubrir una motivación profunda que te impulse a reorganizar tu vida con un propósito más definido. El sexto sentido tuyo te guiará a las puertas del éxito. 6, 20 y 34.
2: Libra.
0: Júpiter está hoy en Leo, mi Libra. Ilumina tu vida social, te conecta con gente que te inspira a lograr tus sueños. Seguro vas a recibir apoyo, reconocimiento, una invitación especial que te brinde felicidad. Tu encanto natural se potencia al máximo. 8, 23 y 36.

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8: Ya a las 9:27 de la mañana, recuerden que ya pueden ir votando por su signo al 2281-614-955. Hoy es la suerte del mes. Misitla, yo voto por favor por Géminis y todos los signos.
0: Bueno, entonces voy poniéndole tu voto. Ay, el de mi Carlita que votó también por todos los signos. Ya todos los signos llevan ventaja con dos votos. ¡Voten público, querido! Si hacen voto masivo, mejor. Oiga, le acabo de poner una publicación, no le puse nada extraordinario, pero la imagen me encantó. Sale para que vaya y que le dé mi corazón, a mi risa, saludos, su foto con la verde, etcétera. Sale ahí en Sensación 95.5, chéquele, le va a gustar. Los oigo, vámonos con votos.
9: Hola chicos, buenos días, soy Gaby del Puerto de Veracruz. Un voto para Libra y un voto por los para todos los signos. Y gracias. Sí, porque tenemos que estar con ellos. ¿Cómo que no? Hoy ganamos.
0: ¡Eso!
10: Hola, muy buenos días. Un voto para todos los signos. Feliz día.
0: Igual para ti.
8: Ale Rojas, vota por Tauro y todos los signos.
0: Me encanta, ya van 5.
11: Hola, bendecido martes.
0: Igualmente.
11: Yo voto por el signo de Cáncer y un voto para cada uno de los signos.
0: Gracias.
11: Gracias.
8: Fer Aguilar, solo por Tauro.
0: Ándele.
12: Buenos días, que tengan un excelente día.
0: Buenos Rufín, días.
12: Para ti, jefecita, ya sabes, y yo voto por Libra y un voto por todos.
0: Eso, me gusta.
13: Buenos días.
0: Buenos días.
13: Yo voto por Escorpión y... Aries. Y un voto para todos los demás.
0: Eso, me gustó.
8: Cami Salazar, vota por Piscis y por todos los signos.
0: Eso.
14: Hola, buen día, voto por Sagitario y uno para todos los signos. Buen día, gracias.
0: Con eso terminamos y todos los signos se hicieron acreedores a 10 votos, pero el único que tuvo voto egoísta ganó, que es Tauro, ¿sale? Vamos a arrancar entonces con el signo de Tauro. ¿Qué tiene para ti el mes de julio? Ah, les cuento, en el día de hoy vamos a checar las predicciones de Margarita Moon. Hoy tocan las de Margarita Moon. ¿Sale? Entonces, voy con el signo de Tauro. Es el primero que tuvo 11 votos. Ya de ahí me voy en orden progresivo, Tauro. Si no tienes pareja este mes de julio, no faltarán personas con quien ligar. Eso sí, si no quieres nada serio, será mejor que lo digas alto y claro. No hagas perderle el tiempo a nadie. Si tienes pareja, aprovecha la influencia positiva de Venus para vivir la llama de la pasión. Por otro lado, todo lo que te propongas conseguir en el trabajo, abajo lo vas a lograr. Marte favorece a tu signo y conseguirás el reconocimiento de tus superiores que tanto te mereces. Si lo estás buscando, contarás con la ayuda de un amigo para encontrarlo. Además, este mes tendrás más de un gasto inesperado, algo que te puede hacer perder los nervios. Procura poner un poco de tu parte y vuelve a recuperar tu día a día. Tu mejor día del mes, 28 de julio, y tu mejor piedra para este mes, el cuarzo citrino. Cuarzo citrino. Ahora me voy en orden cronológico, voy con el signo de Aries. Querido Aries, la influencia de la luna sobre Cáncer hará que sientas más celos de los habituales, algo que te llevará a dudar de los sentimientos de tu pareja. Intenta solucionar el problema, lo único que hace es distanciarles. El trabajo irá sobre ruedas, pero a finales de julio tienes un gran volumen de tareas que te pueden agobiar. Tómalo con tranquilidad, haz las cosas como tú sabes, no tendrás ningún problema en llevarlo todo a buen puerto. Además, el buen tiempo te animará, te dará mucha energía, aunque será mejor que no te excedas con tanta salida nocturna. Procura tomarte un poco más en serio el descanso, intenta dormir un poco más y recuperar fuerzas. Tu mejor día para julio el 15. Y tu piedra amatista. Voy con Géminis. Las dudas que tienes respecto de tu pareja se van a ir disipando poco a poco en julio. Te darás cuenta de lo mucho que te quiere, por lo que vive el amor de una manera apasionada y romántica. Si no tuvieras pareja, no te faltarán personas con quien coquetear, aunque solo va a quedar en eso. No habrá ninguna intención de comprometerte por ahora con nadie. En el trabajo, procura ir con pies de plomo. Ha llegado gente con ganas de complicarte la existencia. Eres una persona muy inteligente, así que no te dejes llevar por los impulsos y podrás evitar más de un encontronazo. No despilfarres en cosas que realmente no necesitas, porque puedes llegar a tener problemas a fin de mes. Además, tienes todo a tu favor para pasar un mes de julio fantástico. Los problemas con la familia llegan a su fin, la relación con los amigos mejora, solo si pones de tu parte y reconoce los errores que pudieras haber cometido. Tu mejor día del mes, 11 de julio. Tu mejor piedra para este mes, cuarzo ahumado. Bueno, vámonos ahora con, a ver si sí, sí me da tiempo, con el signo de Cáncer. Querido Cáncer, últimamente te dejas llevar por todo lo que te dice tu pareja y estás llegando al tope. Lo más conveniente es que antes de que se presente una ruptura, hable las cosas claritas. Si no la tienes, no te quedes en casa, tendrás más oportunidades de las que te imaginas de enamorarte y vivir grandes historias de amor. Eso sí, tendrás un mes de julio de mucho trabajo, algo que te puede hacer perder los nervios. Procura mantener la calma y, sobre todo, no discutas con tu pareja. Ay, tú se murió. Se murió. Voy a dejarle ahí pendiente a mi. Sí, voy a dejarle pendiente a mi Cáncer la otra parte de su pronóstico. Discúlpeme, público querido, esto me ocurre últimamente y mire. Ya estaba yo muy encarnada.
8: Es que sí la quiere enganchar un Cáncer, yo creo.
0: Ay, ay, ay. Salvo que, quién sabe, mira, apenas está. A ver, déjeme que pruebe si puedo concluir ahorita mismo su pronóstico o me iría con los signos. A ver, sí me dejó. Se murió, pero sí me dejó. Entonces, ahí te va mi Cáncer, fíjate. Tendrás un mes de julio de mucho trabajo, algo que te pueda hacer perder los nervios. Procura mantener la calma y no discutas con nadie y asume gastos extra por arreglos en casa, tanto la familia como los amigos. Bueno, la relación perfecta. No te faltarán reuniones y fiestas, no te aburrirás en ningún momento. De lo único que hay que preocuparse es de dormir suficiente. Tu mejor día para este mes, 30 de julio, y tu piedra, ojo de tigre. Y me da tiempo, me voy con el signo de Leo. Mi querido Leo, te encanta estar rodeado de los tuyos, más aún de tu pareja, y últimamente no hay el tiempo para disfrutar de su compañía. Organízate, saca el tiempo de donde puedas para aprovechar al máximo cada instante que estés a su lado. Es una realidad que tienes una gran capacidad de trabajo y nada mejor que Julio para demostrarlo. No pararás ni un solo instante, pero no decaigas, ¿eh? Eso hará que tus superiores te valoren en la medida que tú te mereces, sin descartar conseguir subir peldaños en tu empresa. Además, vas a tener un mes muy movido. Si has pensado en cambiar de casa, hacer alguna reforma, es el momento ideal para llevarlo a la práctica. Con la familia tienes que ser más benevolente, escucha sus palabras. Solamente así es como vas a sacar algo positivo. Tu mejor día del mes, 23 de julio, y tu piedra es obsidiana. Oye, le mando un abrazo grande a mi mejor amigo en la preparatoria, lo adoro, mi Joaco. Joaquín Alejandro Benítez. Estoy muy bien, te mando un abrazote hasta el trabajo, para ti y a todos compañeros de inventarios y almacén de la Contraloría. ¡Te adoro, mi Joaco! Ya hay que vernos, ¿eh? Hay que ponernos al día. Te mando un besote enorme. Me encanta cuando me reportan aquí que me andan escuchando, eso me gusta un montón. Oye, le mando saludos también. ¡Ah, qué bonito! Sí, está súper, súper bonito que me sigan escuchando por aquí. A ver. Es que están escribiendo. Cuando termine de escribir, ya le mando su abrazote a mis amigos allá en... Sí. Bueno, en Chiconquiaco. Les mando un abrazo. Pero mientras, vámonos rápidamente con los próximos signos. Volvemos.
7: Escorpión.
0: Oye, Escorpión, bueno, antes que nada, muy buenos días. Fíjate que con Júpiter ahora en Leo, tu ambición se enciende. Esta es una gran oportunidad para ti, mi querido Escorpión, porque te impulsa a buscar un lugar más alto, tanto en tu carrera como en lo personal. Lograrás avanzar en temas laborales y personales que requieren determinación. Tu presencia se sentirá muy fuerte, infundiendo respeto. 11, 27 y 38.
7: Sagitario.
0: Júpiter, el planeta de la expansión, además de ser tu regente ahora en Leo, te llena de optimismo y expansión. Ahora verás claridad sobre tus metas y un deseo profundo para explorar nuevas posibilidades de progreso. Tu visión se amplía. 10, 25 y 39.
1: Capricornio.
0: La energía de Júpiter ahora en Leo te impulsa a transformar algo importante en tu vida. Experimentarás un despertar emocional, un deseo de cambio profundo. Tu disciplina se combina con valentía y lograrás aquello que nunca te imaginaste. 3, 18 y 32.
1: Acuario.
0: Júpiter entra hoy en Leo y con su gran energía activa tus relaciones y te invita a abrirte al diálogo y la conexión con otros. El momento es excelente para fortalecer un vínculo y también para recibir una propuesta significativa a nivel personal y profesional. 15, 26 y 40.

0: Mensaje del arzobispo Jorge Carlos Patrón Wong.
1: El tiempo de vacaciones es un momento providencial para comprometernos en buscar y encontrar a Dios, meditando cada día el Evangelio, orando con Jesús Eucaristía, leyendo libros de crecimiento espiritual y humano. Las vacaciones es un tiempo para disfrutar la convivencia con la familia, la plática con los amigos. Podemos visitar a los familiares enfermos o ancianos. Disfrutemos las vacaciones haciendo el bien, viviendo un apostolado activo. Todo Jesús por María, toda María para Jesús. Dios te bendice.
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20: Alberto Tarantini y José Luis Brown, ambos argentinos, son los únicos campeones del mundo que no tenían equipo al momento de ganar el mundial. Tarantini fue campeón en 1978 y Brown en 1986. Curiosamente, ambos eran defensas y marcaron un gol en ese mundial. El mexicano Guillermo Ochoa, a sus 40 años, ingresó de cambio el minuto 77 en el triunfo 3-0 sobre República Checa del pasado miércoles, en la que sería su despedida del combinado nacional rumbo a su partida de los campos profesionales tras el silbatazo final de la máxima justa. El futbolista aún podría tener participación en el duelo del día de mañana por los 16avos de final. Si bien Brasil es la selección con más presencias en mundiales, Alemania fue la que más veces se clasificó vía eliminatorias. Los teutones accedieron a 15 mundiales por esta vía, mientras que la verde-amarela accedió al mundial por clasificatorias en 13 oportunidades. La camiseta número 10 de Lionel Messi es la que luce más parches reconocidos por la FIFA, con 4 distintos. El primero de ellos se encuentra en la parte frontal como campeón mundial en Qatar 2022. Luego tiene uno en la manga derecha con el logo del Mundial 2026. En esa misma parte de la camiseta tiene un parche Legacy Badge al haber disputado 5 Copas del Mundo seguidas. Y por último, en la izquierda, una condecoración como Balón de Oro en la pasada edición.
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21: Ya a las 9:47 de la mañana, mi Citla. ¿Y cuál va a ser tu pronóstico el día de hoy?
1: ¿Cuánto le vamos a ganar? Yo creo que podemos ganar 2-1.
21: ¿2-1?
1: Sí.
21: Fíjate que yo ando igual, o sea, o 2-1 o 1-0.
1: Favor México.
21: Sí, obvio.
1: Ok.
21: Obvio.
1: Ay, es que tú estuvo bien feíto. Entonces, solo con esta selección, mira, consulado de Japón, ¿qué dijo? Gracias, México, los apoyamos, los queremos, ya somos mexicanos. ¿Qué dijo la selección de Irán? Mañana todo es verde porque todos somos México, nos aman, y así, solamente estos... Y son del continente,
21: Marruecos, mal. De hecho, cuando terminó el partido, Marruecos empezó a gritar, gracias México, ¿sí? Gracias México. ¿Sí? La neta, o sea, casi todas las selecciones están bien agradecidas.
1: En su página pusieron que que no era penal.
21: Sí.
1: Todo muy chido, no. Pues, o sea.
21: Los amamos.
1: Nos vemos en la noche allá en la celebración.
21: Sí.
1: Salga lo que salga, pero vamos a ganar. Bueno, voy a ir con la suerte del mes de julio para Virgo, que es donde me quedé. Y Virgo, no estás pasando tu mejor momento sentimental y esto hará que más de una ocasión des un repaso a tu pareja. Si lo haces de una manera imparcial, te darás cuenta de que la mayoría de las veces la culpa es tuya. Tienes que aprender a ser un poco más permisivo, hazlo y verás cómo todo cambia radicalmente. Si has pensado en algún momento en tener negocio propio, este es el momento ideal para hacerlo. Urano te dará fuerza y además cuentas con todo a tu favor. Incluso tu familia te apoyará en todo lo que necesites para sacarlo adelante. El buen tiempo y la fuerza que te da el verano te harán estar pleno de energía y vitalidad. Se lo contagiarás a todo el que tengas a tu lado. No rechaces ninguna fiesta ni reunión a la que te inviten. Serás el centro de atención. Aprovecha el momento para hacer mucho más grande tu círculo de amigos. ¿Ok? Tu mejor día para este mes, 3 de julio. Y tu piedra es... turquesa, ¿ok? Bueno, vámonos. Yo creo que vámonos ahorita rapidito con los signos, musiquita y volvemos.
18: Piscis.
1: Con Júpiter haciendo su entrada hoy en el signo de Leo, tu rutina se llena de motivación y sobre todo de mucha creatividad. De seguro lograrás organizarte mejor, iniciar hábitos positivos y seguir ese impulso para mejorar tu bienestar. Tu sensibilidad se vuelve productiva y contagiosa. 5, 16 y 37.
0: Aries.
1: Júpiter, el planeta alegre, está activo ahora en Leo, encendiendo tu fuego interior, impulsándote a mostrar tus múltiples talentos. Tu energía es magnética y atrae a todos hacia ti. Hay oportunidades que requieren valentía y presencia. Confía en tu intuición, toma la iniciativa en todo aquello que te apasiona. Lánzate a lograr tus sueños. 7, 19 y 33.
0: Tauro.
3: La influencia de Júpiter en Leo te invita a fortalecer tu seguridad emocional y valorar tus logros con orgullo. Esta energía te llevará a sentir un impulso creativo que te ayude a embellecer tu entorno y tus proyectos como nunca. Tu estabilidad se vuelve ahora tu mayor poder. Tus números 4, 22 y 30.
2: Géminis.
3: Júpiter ahora en Leo activa tu comunicación y te vuelve más expresivo, brillante, convincente. Tus ideas fluyen con claridad y puedes influir positivamente en quienes te escuchan con atención. Es un periodo ideal para llevar a cabo conversaciones importantes a nivel personal como profesional. 12, 28 y 35.

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2: Entonces, le dimos en el día de hoy su suerte del mes de julio: Aries, Tauro, Géminis, Cáncer, Leo y Virgo. Para mañana, el resto del zodiaco, estén muy pendientes. Estamos arrancando y estamos a 30, todavía tenemos bastante cancha para que puedas escuchar cuál es tu número de la suerte, cuál es tu piedra más favorable para este mes. Y ahora sí, les mando un saludo a los chicos de esta Asociación Civil Uchiver, su presidente Ángel Morales Baltazar, una asociación civil de chicos del huérfano y de Chiconquiaco que invitan precisamente a la fiesta patronal Chiconquiaco Veracruz 2026 en la parroquia de San Pedro Apóstol. Hoy a mediodía la misa de Acción de Gracias y a la 1:30 procesión. Van a visitar el monumento que está en la entrada del pueblo y a las 3 la imposición de llaves. Para mañana hay confirmaciones, a mediodía, por Monseñor José Rafael Palma Capetillo. Chicos, que tengan una fiesta patronal muy bella, les mando un abrazo enorme y gracias por siempre escucharnos aquí en Sensación en sus horóscopos. Les mando un beso muy grande. Y bueno, pues ya nos vamos, justamente aquí esto se murió, no les pude poner la afirmación positiva del día, pero ahorita en el transcurso de la mañana la voy a subir a mi muro.
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2: A que me sigas en mis redes, Citlali García Radio en Facebook e Instagram, y en mi canal de YouTube, Citlali García Ayala. Elías El Durruti, nos vemos en la noche allá en la Plaza Lerdo, pase lo que pase.
3: Va a ganar México.
2: Sí, vamos a ganar.
3: Pase lo que pase, hay que pensar bien, va a ganar México ya.
2: Vamos a celebrar entonces, eso me encanta. Soy Citlali García, cuídense mucho, si Dios quiere mañana a las 9 por aquí caemos. Besito, chao.

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3: La gobernadora del estado, Rocío Nale García, afirmó que cualquier militante de Morena tiene derecho a participar en el proceso interno que ya inició. Sin embargo, debe respetar las disposiciones establecidas por el Instituto Político.
4: Y tanto si en los fines de semana o en la tarde o no sé, él quiere salir a apoyar al movimiento, pues lo puede hacer, siempre y cuando no sea en horario.
3: La Facultad de Medicina de la Universidad Veracruzana defendió la calidad de su formación académica y aseguró que continúa siendo el principal referente en la región, a pesar del crecimiento de escuelas particulares y nuevas instituciones que ofrecen la carrera de médico cirujano. El director de la Facultad de Medicina en la zona centro del estado, Gerardo Luna Hernández, afirmó que la Universidad Veracruzana no está preocupada por la competencia académica.
5: No estamos preocupados en ese sentido. Yo creo que ellos deben esforzarse y bueno, llevamos 52 años en la región y eso nos respalda.
3: Y en los deportes, Alemania quedó por primera vez eliminada de un mundial tras perder una tanda de penales, luego de caer este lunes 3-4 ante Paraguay en los tiros desde el punto blanco en el partido correspondiente a la ronda de los 16avos de final, jugado en el estadio de Boston. Los detalles en nuestras redes sociales. Síguenos como @olivanoticias y en X como @olivanoticiasx. Soy Karina Arriaga.
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10:10 de la mañana. Qué manera de iniciar, qué manera de arrancar este martes. Este martes que es un festejo ya desde ahorita en todo México. Y es que sabemos lo que va a ocurrir el día de hoy. Ya traes puesta tu camisa de México y si no, no pasa nada. La traemos en el alma, la traemos en el corazón. Yo soy Joyce Marrero, tú ya lo sabes, y te acompaño de aquí hasta las 2 de la tarde. Tengo saludos, saludos importantes, saludos con muchísimo cariño a través de el WhatsApp, el 2281-614-955. Si tú estás escuchando Sensación, cuéntame desde dónde, desde qué parte del mundo conectamos tú y yo. ¿Qué canción te voy a poner? Porque mira, llega Sandra, llegan los Pet Shop Boys, llega por acá también Eros Ramazzotti, Ilse, Daddy Yankee, El Círculo. Llega Safri Duo, Shaggy y muchos otros más, justamente porque hoy es una fiesta. Nosotros ya somos ganadores y eso lo sabemos desde hace muchísimo tiempo en México. Somos puros ganadores como Guille. Ah, yo sé que estás en sintonía, Guille. Te mando un abrazo muy fuerte. El sobrino más inteligente. ¡Qué bárbaro! El guapísimo. Guille, te mando un abrazo muy fuerte. Espero que tengas una mañana increíble, bebecito. Te quiero muchísimo. Y obviamente la siguiente canción es para animar esta mañana. Porque hoy es un día de fiesta, hoy es un día de fútbol y hoy es un día en el que México va a ganar, yo lo sé. Súbele y mándame tus saludos y todo lo que quieras escuchar a través del 2281-614-955. 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

7:15 de la mañana y el día de hoy quiero que me envíes puras canciones que levanten la energía, que levanten el ánimo, como si estuvieras en un estadio. Así que si tuvieras enfrente a la selección mexicana, le pusieras esa canción y les dijeras, vamos con todo. Esas canciones quiero que me mandes.

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12: El colombiano James Rodríguez fue el campeón de goleo de la Copa del Mundo Brasil 2014, llevándose la bota de oro tras anotar 6 goles en 5 partidos disputados. El futbolista más alto en la Copa del Mundo 2026 es el portero austriaco Florian Wirtz, quien mide 2.5 metros de estatura. El guardameta superó la marca de 2.3 metros que ostentaba el neerlandés Andries Noppert en torneos anteriores. El único duelo en mundiales en el que se han enfrentado México y Ecuador ocurrió durante la fase de grupos de Corea-Japón 2002. En aquel partido del grupo G, la selección mexicana se impuso con un marcador de 2-1 en el estadio de Miyagi en Japón. Los goles mexicanos fueron obra de Jared Borghetti y Gerardo Torrado, mientras que Agustín Delgado anotó por los sudamericanos.
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0: 10:30 de la mañana, hay de todas las canciones que estoy recibiendo para subir la energía en un partido, específicamente México-Ecuador. Saludos, dice la Isla Bonita, mi maguito preciosa, maguito hasta Paso de Ovejas, Veracruz. Saludos también para Jorge Custodio. Jorge, que tengas un lindísimo día, que sea un martes espectacular, también hasta Perote. Saludos para Perote, dice Jesús está en Perote y Monse Jiménez en Puebla. Para los dos, que tengan un grandioso día, que sea un día muy productivo, lleno de cosas bonitas, buenas. Saludos, dice por aquí a cabinas, con mucho entusiasmo y mucho ánimo a todos. Espero fenomenal, si me puedes poner Chumbawamba. Claro, para continuar con este ánimo festivo. Con muchísimo gusto, no me ponen por acá su nombre, pero bueno, tú sabes quién eres, terminación 4459. Todas las canciones que me has mandado, con ese ánimo futbolero, ánimo para subir la energía en un partido de fútbol. Nos vamos con los fabulosos Cadillacs desde 1994, sonando Matador en tu radio.
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2: 10:35. Esta canción no podía faltar. Gracias, Regina, por agregarla a la playlist. Te ganas un puntito.
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0: finalizar la primera ronda. La marca anterior estaba impuesta en el Mundial de Estados Unidos 1994, cuando participaban 32 selecciones, siendo que en el actual certamen han sido 48. Hasta el momento, Lionel Messi es considerado el jugador más valioso y la figura más destacada de la fase de grupos de la Copa del Mundo 2026. El astro argentino lidera las clasificaciones tras registrar 6 goles en la primera fase, incluyendo un triplete histórico. En el partido entre Colombia y Uzbekistán, el camarógrafo oficial de la transmisión se convirtió en toda una celebridad en redes sociales cuando las cámaras lo enfocaron bailando y animando al ritmo de la tribuna colombiana mientras hacía su trabajo en vivo.
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3: Diez cuarenta y siete.

0: Ahí lo tienes, Ricky Martin te cantó la bomba 1998. Saludos, Eliud. Aquí estuvo, lista tu canción. Gracias por todas tus aportaciones a esta playlist de un partido. Ajá, sí. Raúl Guzmán nos dice que Thunderstruck de 1990 a cargo de AC/DC. A mí, la verdad, esta canción me encanta. Me recuerda a las legendarias Dallas Cowboys Cheerleaders. ¿Ustedes las conocen? Seguro que sí, porque bueno, esta es la canción que ellos bailan, su rutina de baile más famosa y más icónica, Thunderstruck. Pero obviamente tiene la energía para romperla en un partido.
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2: Señoras y señores, ritmo y buena vibra, no solamente en el estadio, no solamente en el Azteca, sino también en todos lados. Sensación 95.5 llega hasta ti. Te doy las gracias, te mando un abrazo muy fuerte. Yo soy Joyce Marrero y estoy contigo hasta las 2 de la tarde. Lo que escuchas es Life is Life de Opus, una rola que nos deja un mensaje claro. La vida es un juego, la vida es arte y hay que jugarla y hay que ganar. ¡Súbele!
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1: Esta mañana la presidenta Claudia Sheinbaum deseó éxito a la selección mexicana ante el partido contra Ecuador. Informó que junto con la jefa de gobierno de la Ciudad de México, acudirá a una alcaldía para ver el encuentro.
2: Obviamente va a ganar México, nada más estamos hablando de cuántos goles. Voy a ir, yo creo, voy a salir. Es nada más, al rato nos vamos a hablar con la jefa de gobierno, porque vamos a ir juntas. Suerte, suerte a la selección.
1: El diputado local, Paul Martínez Marié, hizo un llamado al sector empresarial e industrial de Veracruz a realizar acciones para prevenir la contaminación en ríos y otros cuerpos de agua, y no verlo como una obligación, sino como un acto de responsabilidad ambiental.
3: Sí, todos pagamos el precio de la misma manera. Entonces sí es importante reforzar la vigilancia, tanto en el ámbito federal como en el ámbito estatal.
1: Pescadores de Boca del Río acusan a la Comisión Federal de Electricidad por presuntas descargas de químicos en ríos. Habla el representante de la Federación de Pescadores de Boca del Río, Margarito Enríquez Luna.
4: Lavan toda su maquinaria, y al lavar toda su maquinaria pues viene bastante contaminado el río, ¿no?
1: Envía tus denuncias ciudadanas a nuestro WhatsApp 2281-400-600. Soy Karina Arriaga.
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17: Once con seis.

Familia Sanz hasta el puerto de Veracruz. Saludos también para quienes están en sintonía hasta Ciudad de México. Por acá nos pidieron una canción que ya sonó, Betty Preciosa. Claro, claro que te voy a poner también tu canción para ti, Alexis. ¿Qué onda? ¿Qué? ¿Bob Sinclair? Muy bien, claro que sí, del 2006, con muchísimo gusto. Pero

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0: 11 con 31, estamos escuchando una playlist armada prácticamente por ustedes, ¿ok? Canciones que te suben la energía, que te levantan el ánimo justamente en un partido de fútbol como el que vamos a vivir el día de hoy. ¿Qué canciones tienen que sonar? Tema de los Avengers. ¡Oh, my God! Yo, mira, no sé nada, ni de DC Comic, ni de los Avengers, ¿de qué son? O sea, soy una papa en eso, o sea, ni idea. Ahorita te voy a buscar cuál es la canción de los Avengers, te lo prometo. Te mando un abrazo bien fuerte. ¿Para quién es ese saludo? Para Noé, que tengas un lindísimo día, Noé. A ver, por ahí sóplenme, ¿no? ¿Cuál es la canción de los Avengers? Saludos hasta el hermoso puerto de Veracruz. Que tengan un lindísimo día, que sea un maravilloso día. Love Generation de Bob Sinclair, muy bien, vamos a buscarla. Bob Sinclair, aquí está, es la siguiente canción. Y bueno, acabamos de escuchar una de Bob Sinclair del año 2006 también. Y ¿quién más por acá? Gracias, gracias Lupita, que tengas un muy bonito día tú también. Que la pases increíble. A ver, vamos a escuchar por acá un audio.
1: Joyce, buenos días. ¿Sabes cuál es? La de I got the power. Ten, ten, ten, ten. I got the power.
0: Ok, muy bien. Ahorita mismo la busco. Es que estoy justamente. Rojas, dice por aquí. Rojas, que tengas un lindísimo día. Los Guardianes de la Galaxia. ¿Es esa? No creo. A ver, Noé, ya dime por favor qué canción quieres que te ponga. Saludotes también para Eleazar, que está en sintonía de 955. Que suba la energía. Que suba. Porque hoy gana México y eso lo sabemos, ¿sí o no? Ya somos ganadores. De eso no tengo dudas.

0: es cierto, 11:36 y aclaraciones importantes. Los Avengers son de Marvel y la número 2 es que Led Zeppelin tenía una increíble canción. Tiene hasta el día de hoy una de las mejores canciones de los 70s, 1972, Immigrant Song. A esta canción se refería Noé con los Avengers. Disfrútenla.
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0: Mensaje del arzobispo Jorge Carlos Patrón Wong.
1: Las vacaciones son un don de Dios para descansar, fortalecer la convivencia con la familia, crecer en las relaciones con los amigos. 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
10: La FIFA designó al árbitro esloveno Slavko Vincic como el silbante central para el partido de 16avos de final de esta noche entre México y Ecuador. Previo a este duelo, Vincic dirigió el empate a 1 entre Brasil y Marruecos y la victoria de Argelia sobre Jordania por 2-1 durante la fase de grupos. Durante uno de los encuentros de la República de Corea en Guadalajara, un aficionado mexicano logró ingresar al estadio con un pato de mascota que llevaba puesta una diminuta camiseta de la selección coreana, generando videos virales que dieron la vuelta al mundo. Históricamente, El Salvador está considerado como el peor equipo en la historia de los mundiales, ya que en sus participaciones en México 1970 y España 1982 no logró sumar puntos. Anotó solo un gol y recibió 22 en contra, registrando la peor diferencia histórica con un acumulado de menos 21.
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1: 11:51, lamentablemente este viaje se está terminando. Nos queda esta rola, Cruel Summer, de 1983, con saludos para Carlita. Y con eso vamos cerrando los oldies. Si tienes una complacencia más, es momento de que me lo comuniques a través del WhatsApp.

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1: Estados Unidos iniciará el proceso para no extender el T-MEC, lo que abre una cuenta regresiva de 10 años para el acuerdo comercial entre México, Estados Unidos y Canadá. Por su parte, la presidenta Claudia Sheinbaum afirmó que si no hay acuerdo para ampliar por 16 años el tratado actual, se prevé 10 años de vigencia y solo se definirían revisiones.
2: Si ellos no deciden renovar por 16 años, el propio tratado dice que son 10 años más el actual. Y el asunto en todo caso es cada cuánto se revisaría en esos 10 años. Y eso es algo que a lo mejor ni siquiera mañana se decide. Es un primer posicionamiento sobre la reunión.
1: El titular de la Secretaría de Infraestructura y Obra Pública, Leonardo Cornejo Serrano, informó que este año se van a realizar 482 obras en Veracruz, de las cuales se va a priorizar carreteras, escuelas, hospitales y proyectos estratégicos en Veracruz.
3: Lograr beneficiar a la mayor cantidad de población veracruzana. Vamos a mantener esta visión hasta recuperar el rezago carretero que tenemos hoy en día en el estado.
1: La presidenta municipal de Jalapa, Daniela Griego Ceballos, dio a conocer que se prevé iniciar la instalación de las primeras paradas seguras e inteligentes para el transporte público hacia finales de agosto, como parte de una estrategia orientada a fortalecer la movilidad urbana.
4: Ya está el diseño y se va a empatar muy bien con algo que se va a anunciar próximamente por parte de la gobernadora para Jalapa.
1: Y en los espectáculos, el autobús de Memo Garza, ex vocalista de La Adictiva, fue atacado a balazos mientras circulaba sobre la autopista Puebla-Orizaba, cuando se dirigía a una presentación en Chiapas. La agresión dejó a dos integrantes del equipo lesionados. De acuerdo con los primeros reportes, el vehículo fue interceptado por sujetos armados que viajaban en otro automóvil y abrieron fuego en repetidas ocasiones. 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

12:15 de la tarde y con esto iniciamos. Le damos la bienvenida a los hits de Sensación. Yo soy Joyce Marrero, ya lo sabes, de aquí hasta las 2 de la tarde te acompaño con buena música, buena energía y buena información. Oigan, mis Joycers, ¿ustedes sabían que hay un factor determinante que sí puede ayudarnos a jugar mejor, incluso aumentar las probabilidades de ganar un partido de fútbol?

0: con más adelante. Eso y mucho más, lo que es tendencia a través de redes sociales con tu música favorita, los hits de Sensación. Bienvenido, súbele.
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Con 31, Miss Joycers, y lo prometido es deuda. Hay algo que sí puede hacer que se gane un partido de fútbol, y justamente a eso se le llama el efecto del público, y existe porque un metaanálisis de cientos de partidos encontró que jugar como local aumenta las probabilidades de ganar. México está jugando en México, y en parte, obviamente, el apoyo de la afición eleva la confianza de los jugadores y también puede influir muchísimo de manera positiva en, pues, en un partido de fútbol, de forma inconsciente en algunas decisiones arbitrales también influye. Y es que la energía se contagia, mis Joycers. En psicología se conoce como contagio emocional, pero bueno, es cuando miles de personas celebran, gritan, cantan al mismo tiempo, y las emociones pueden sincronizarse. De alguna manera lo podemos hacer, y esa sincronía puede hacer que un equipo juegue mejor o que juegue menos o que juegue con la mayor intensidad, y que al rival, pues sí, se le llegue la presión de repente. Así que la ciencia dice que la energía de una afición cuenta para meter goles. Así que a México, a nuestra selección mexicana, desde donde tú estés, puedes gritarle, puedes mandarle la mejor de las energías. Vaya, hay quienes prenden su velita y hasta una oración le envían a la selección mexicana, y todo se vale. En la guerra y en el amor y en el fútbol, todo se vale. Las 12:33, I'm the one, es lo que disfrutas a cargo de Justin Bieber con DJ Khaled.

0: Mensaje del arzobispo Jorge Carlos Patrón Wong.
1: En el tiempo de vacaciones podemos dedicar más tiempo a la oración, a la lectura de libros que nos hacen crecer humana y espiritualmente. Podemos meditar el Evangelio cada día, descubrir la sabiduría contenida en la Biblia y así lograr un sano equilibrio conmigo mismo, con los demás y aquello que me rodea. Con María, todos discípulos misioneros de Jesucristo, Dios te bendice.
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12: La selección de Sudáfrica se convirtió en la primera selección eliminada de la fase de 16avos de final de la Copa del Mundo 2026, tras perder 1-0 frente a Canadá el pasado domingo. La eliminación sudafricana en Los Ángeles se definió al minuto 93 con tanto de Stephen Eustaquio. La primera Copa del Mundo en la que la FIFA otorgó 3 puntos por cada victoria y 1 por empate fue en el Mundial de Estados Unidos 1994. La medida tenía el objetivo de incentivar un fútbol más ofensivo y evitar que los equipos se conformaran con empatar. La mascota oficial de la Copa Mundial de la FIFA Sudáfrica 2010 fue Sakumi. Se trataba de un leopardo africano antropomorfo con el pelo verde. Sakumi fue diseñado por el artista sudafricano Andrés Ondeal y fue creado para representar la alegría, el orgullo africano y la vitalidad de la juventud.
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0: Unos cuantos minutos nos separan de la una de la tarde. Buen provecho para Lucy y Carmen, que están en sintonía de sensación, pero que andan comiendo. ¡Qué delicia! Buen provecho, buen apetito para todos ustedes. Y oigan, lo que les platicaba, el síndrome del impostor en la oficina. Ahí les va, porque un estudio publicado en el Journal of General International Medicine reveló que más del 70% de los profesionales, especialmente en la vida de oficina o Godín, como lo conocemos comúnmente, los godines, justamente sienten en algún momento que están engañando a todos, que ellos no son tan buenos en su trabajo, que no son suficientes. Así que escúchame bien, si hoy sientes que no estás haciendo las cosas bien, que no sabes qué estás haciendo sentado frente a la computadora, no pasa nada. Incluso felicidades, eres parte de esa mayoría, ese 70% de los profesionales. Pero créeme, el síndrome del impostor no solamente se presenta en el trabajo, se presenta en todos lados. Se presenta como buenos papás, se presenta como buenas amistades, se presenta si estás pensando en que no eres tan bueno en lo que estás haciendo, por ejemplo, en tu creación de contenido, si no eres tan bueno en lo que estás haciendo con tus finanzas. Créeme, el síndrome del impostor es más común de lo que crees, pero es una buena señal de que te estás cuestionando también si estás haciendo las cosas de manera correcta y si las estás llevando por el buen camino. Así que no te preocupes, porque este estudio dice que casi la mayoría de las personas siente ese síndrome del impostor. Así que para quienes no sabían o no entienden un poco cómo funciona lo del síndrome del impostor, es simplemente sentir que no eres tan bueno o no eres tan suficiente en algo, que a pesar de que estés en un buen cargo, a pesar de que ya estés en alguna línea importante, en algún cargo importante, pues tú sigas creyendo que estás ahí por suerte o porque se quedaron dormidos y te tocó a ti, pero no, estás ahí por tu talento, por tu esfuerzo, por tu disciplina y por tu capacidad de hacer las cosas bien, ¿ok? Así que vamos a dejar un poco el síndrome del impostor de lado. Recuérdalo muy bien, eres súper capaz y estás ahí por algo, ¿ok? Vamos con las Fifth Harmony. Estás en los hits de Sensación con Joyce Marrero.
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1: El secretario de Salud a nivel federal, David Kersenovich, informó que la investigación por medicamentos e insumos caducos en el hospital infantil continúa en curso. Explicó que durante una revisión al almacén se detectaron medicamentos, dispositivos médicos y material de curación vencidos correspondientes al periodo 2023-2024. Señaló que las indagatorias buscan esclarecer cómo se acumuló este material y determinar las responsabilidades correspondientes.
2: Yo no quisiera mencionar las personas que están siendo investigadas, lo más decirle que está en proceso una investigación para determinar las responsabilidades.
1: Con el respaldo de la Cefiplan, habrá descuentos en adeudos fiscales para el sector empresarial. Así lo anunció el presidente de la Cámara Nacional de Comercio, Jalapa, Francisco Yer Hernández. Será a nivel estatal, adelantó.
3: Lo veo benéfico en el sentido de que, bueno, el descuento puede ser del 5% hasta noviembre.
1: Este martes habrá un operativo especial en el centro de Jalapa por el partido entre México y Ecuador. Lo informó el director de Seguridad Ciudadana y Tránsito Municipal, Alfonso Gómez Vázquez.
4: Por lo general sería el primer cuadro, dependiendo de dónde se instale lo que es el partido, tomamos las medidas necesarias.
1: No te pierdas a las 2 de la tarde la segunda emisión de Oliva Noticias. Soy Karina Arriaga y mañana tenemos una cita con más información.
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1:09 de la tarde, superestrella de Aitana es lo que escuchas. Y oigan, mis Joycers, información interesante. ¿Sabías que existe la hora maldita de la productividad? Aquí te lo platico, yo soy Joyce Marrero, contigo hasta las 2 de la tarde. Y efectivamente, según un estudio de la plataforma de productividad Slack, las personas sufren un bajón masivo de energía entre las 2 de la mañana y las 3, ¿ok? De 2 a 3 de la madrugada, olvídate, porque el estudio demuestra que obligar a la gente a trabajar duro a esa hora es inútil. Así que si estás escuchando esto justamente en la oficina y tienes los ojos entreabiertos, pero es que esto se refiere a las 2 o 3 de la tarde, no de la madrugada. Según la hora maldita de la productividad es a las 2 de la tarde. Faltan 40 minutos para eso, pero bueno, a las 2 de la tarde, 2 y 3, justamente es donde nos volvemos como menos creativos, tenemos el ojillo ahí entreabierto, tenemos hambre, tenemos sueño, y la ciencia lo dice, la ciencia te respalda, es culpa de tu reloj biológico, no es flojera, de pronto si a las 2, 3 de la tarde, 2 y media, te empieza a dar ya como el bajón, el hambre, la tristeza, te empieza

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1: La 1:17. 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

Vivir así es morir de amor. ¿Les gusta esa versión? 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Y oigan, ¿ustedes son de los que juzgan a las personas por su letra? Hagamos a un lado a los doctores, ¿ok? Existe una pseudociencia que se llama grafología. Y justamente la grafología de la Universidad de Cambridge hizo un estudio real sobre cómo tomamos notas, cómo escribimos. Y reveló que las personas que escriben a mano de forma súper rápida y podemos decir que hasta, pues sí, de forma fea. ¿Y adivinen qué? Las personas que lo hacen, que son más desordenadas, suelen tener procesos mentales mucho más rápidos que el promedio de las personas. O sea que su cerebro va a 1,000 por hora y sus manos simplemente no pueden alcanzarlo. Su cerebro es muchísimo más rápido, procesa muy bien y entonces sus manos, sus dedos no pueden alcanzar rápidamente y por eso es que escriben feo. Así que si firmas como doctor, si escribes medio feíto, eres un genio incomprendido, ¿eh? Podría decirse que eres un genio incomprendido. La próxima vez que te juzguen por cómo escribes, bueno, mira, ya puedes decir que la Universidad de Cambridge, justamente la grafología, puede decir que tú realmente escribes bien porque eres muy inteligente. Yo soy Joyce Marrero, la 1:36. Grupo Frontera te canta Un Solo Corazón y que viva México.

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10: Alberto Tarantini y José Luis Brown, ambos argentinos, son los únicos campeones del mundo que no tenían equipo al momento de ganar el mundial. Tarantini fue campeón en 1978 y Brown en 1986. Curiosamente, ambos eran defensas y marcaron un gol en ese mundial. El mexicano Guillermo Ochoa, a sus 40 años, ingresó de cambio al minuto 77 en el triunfo 3-0 sobre República Checa del pasado miércoles, en la que sería su despedida del combinado nacional rumbo a su partida de los campos profesionales tras el silbatazo final de la máxima justa. El futbolista aún podría tener participación en el duelo del día de mañana por los 16avos de final. Si bien Brasil es la selección con más presencias en mundiales, Alemania fue la que más veces se clasificó vía eliminatorias. Los teutones accedieron a 15 mundiales por esta vía, mientras que la verde amarela accedió al mundial por clasificatorias en 13 oportunidades. La camiseta número 10 de Lionel Messi es la que luce más parches reconocidos por la FIFA, con 4 distintos. El primero de ellos se encuentra en la parte frontal como campeón mundial en Qatar 2022. Luego tiene uno en la manga derecha con el logo del Mundial 2026. En esa misma parte de la camiseta tiene un parche Legacy Badge al haber disputado 5 Copas del Mundo seguidas. Y por último, en la izquierda, una condecoración como Balón de Oro en la pasada edición.
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0: 1:52, las hash sonando en tu radio. Y prácticamente me estoy despidiendo. Me estoy despidiendo de ustedes porque ya se terminan los hits de sensación. Nos escuchamos bien prontito. Pero yo les quiero preguntar, a ver, mis Joycers, ¿alguna vez te has encontrado un billete olvidado en el pantalón o en la chamarra que dices, uff, esto yo ya lo daba por perdido? Y mira, llega como... como de pronto te sientes genial porque encontraste algo inesperado. Te ha pasado justamente que encuentras algo que necesitabas. En ese momento lo encuentras precisamente y aparece de la nada. Ah, bueno, ese sentimiento, a eso se le llama serendipia, ¿ok? Serendipia. Esa palabra describe, pues, esos hallazgos como inesperados, felices, justamente cuando te encuentras algo valioso sin estar buscándolo. Y creo que eso es un recordatorio muy bonito que te quiero dejar el día de hoy, ¿ok? La serendipia. La serendipia. No todas las buenas noticias se anuncian, no todo lo bueno está planeado, algunas veces simplemente aparecen. Y yo espero que tú tengas el día de hoy, todos los días, algún episodio de serendipia, ¿ok? Que algo te sorprenda todos los días. Eso me encantaría que te pase, porque eres una persona maravillosa. Yo soy Joyce Marrero y con esto me despido de los hits de sensación del día de hoy. Te quedas escuchando Cupid a cargo de 5050. Búscame en redes sociales, Joyce Marrero. Así me encuentras en TikTok, en la fanpage de Facebook, en Instagram, en todos lados. ¡Mua! Beso y abrazo apapachador.
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Bienvenidos a los martes, señores, martes migajeros. Martes, martes de extrañar, martes de recordar, martes de todo. Y gracias por estarnos acompañando a las 2 de la tarde con 4 minutos. Qué mejor manera de recibirlos que con el señor Ricardo Montaner, hablando de martes migajeros. Mi nombre es Adi, estoy acompañándote hasta las 6 de la tarde.

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0: 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Chavalos, y ahora sí arrancamos con nuestro querido Cervantes, que ya está en cabina con nosotros. Para iniciar el DJ Live.

0: Hasta acá llegamos, chavalos, con el DJ Live. Arrancamos este martes, migajero, como se debe, en el Free Radio. Así que por favor, repórtate, porque ya arrancamos.
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6: Invitadas de lujo, Salma Hayek y su hija Valentina arman la fiesta con Bad Bunny en Londres. Luego de varias semanas de rumores, Gabriel Soto decidió terminar con las especulaciones y confirmó públicamente que tiene nueva pareja. El actor habló por primera vez sobre esta etapa de su vida y reveló que la mujer que conquistó su corazón es Colibrí Jiménez, quien anteriormente era su psicóloga. La imagen de una familia unida no siempre refleja lo que ocurre puertas adentro. Así lo dejó ver Madonna, quien sorprendió al hablar con una sinceridad poco habitual sobre el difícil momento que vivió con su hija mayor, Lourdes Lola León, una etapa marcada por el resentimiento y la necesidad de sanar. La artista explicó que fue Lourdes quien dio el primer paso para intentar reparar la relación. Mi hija se acercó a mí para escribir una canción juntas como una forma de sanar nuestra relación, contó Madonna. La gira de Vi Tirar Más Fotos World Tour continúa consolidándose como uno de los fenómenos musicales más importantes del año, además de reunir a miles de fans en cada ciudad. En su reciente paso por Londres, Bad Bunny volvió a sorprender al recibir en la exclusiva La Casita a dos invitadas que no pasaron desapercibidas, Salma Hayek y su hija Valentina Paloma Pinot. El intérprete puertorriqueño ofreció un exitoso concierto en el Tottenham Hotspur Stadium, donde más de 60.000 personas disfrutaron de un espectáculo donde Salma y Valentina vivieron una noche inolvidable. 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
0: Así nomás, pa' que le cales.

0: Ok, me late. Una medio acá y la otra también. ¿Para quién dedicada o qué?
1: Solo para todo Jilotepe.
0: Eso es todo. Pues ya las tengo listas, mi querido Mike. Oye, ¿hoy cuánto gana México? Cuéntame.
1: Hey.
0: ¿Hoy cuánto queda México contra Ecuador?
1: No, es que yo le aposté al otro.
0: ¡No, hombre! ¿Le apostaste a Ecuador?
1: Sí.
0: ¿Por qué?
1: Porque... no sé, nomás se me dio, pero no. Ya los mexicanos ya a lo mejor ya están tantito cansados.
0: ¡No, hombre, no! ¡Dios, no te oiga, mi hermano! Ya tengo las canciones listas, que todo el mundo se entere. Que si la quieres...
1: aquí la tienes, gracias.
0: De nada. ¡Ay, ay, ay! ¡No, no, no, no, no, no, no, no, no! ¡Por favor, no!

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9: El colombiano James Rodríguez fue el campeón de goleo de la Copa del Mundo Brasil 2014, llevándose la bota de oro tras anotar 6 goles en 5 partidos disputados. El futbolista más alto en la Copa del Mundo 2026 es el portero austriaco Florian Wirtz, quien mide 2.5 metros de estatura. El guardameta superó la marca de 2.3 metros que ostentaba el neerlandés Andries Noppert en torneos anteriores. El único duelo en mundiales en el que se han enfrentado México y Ecuador ocurrió durante la fase de grupos de Corea-Japón 2002. En aquel partido del grupo G, la selección mexicana se impuso con un marcador de 2-1 en el estadio de Miyagi en Japón. Los goles mexicanos fueron obra de Jared Borghetti y Gerardo Torrado, mientras que Agustín Delgado anotó por los sudamericanos.
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0: Ay, chavalos. 329. Y tengo que hacer esta mención, tengo que comentarlo, tengo que decirlo. No sé ustedes, la verdad, no sé ustedes, pero yo... Yo jamás sufrí.
1: Pero da.

0: 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Y mientras tanto que alguien me llame o algo, porque madre santa, con los nervios que traigo hoy, hasta se me olvida que es martes migajero. 2281-614-955. Ay. ¿Qué canción es la que vas a querer el día de hoy? Cuéntame, buenas.
1: Hola amigo, buenas tardes.
0: ¿Cómo estamos? ¿Con quién hablamos?
1: Con Rafa Gómez Cablada.
0: Mi Rafa, yo ando bien nerviosote, mi rey mago. Por favor, hazme pensar en, no sé, hazme pensar en las canciones despechadas, por amor a Dios.
1: Las despechadas, no amigo, ¿qué pasó?
0: Amigo, pues ¿qué te digo? ¿Qué canción te ponemos? Cuéntame.
1: A ver, una del grupo Frontera.
0: Ok, ¿cuál quieres?
1: Para levantar el ánimo para que gane México hoy.
0: Ok, ok, ¿un solo corazón te late o cuál,
1: 1%? Sí, esa, de un solo corazón.
0: Un solo corazón, bueno, vamos a hacer recepción el día de hoy, ¿cómo de que no? Ya tenemos, dice tu rola, mi Rafita, porque todo el mundo se debe enterar que si la quieres...
1: Aquí la tienes.
0: Pues
1: que gane México.
0: ¡Vámonos, pues! Ya se me olvidó que estaba triste, olvídenlo.

0: Mensaje del arzobispo Jorge Carlos Patrón Wong.
1: Las vacaciones son un don de Dios para descansar, fortalecer la convivencia con la familia, crecer en las relaciones con los amigos. Podemos también visitar a familiares enfermos, a los papás o abuelitos ancianos. Es un tiempo para orar con el Evangelio de Jesucristo todos los días, vivir la Eucaristía con serenidad, recuperar la vida interior y la paz en el corazón. Hagamos de las vacaciones una gran bendición de Dios. 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Dios te bendice.
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7: Luego de la finalización de la fase de grupos del Mundial 2026, se estableció el récord absoluto de asistencia a los estadios, congregando a más de 3.6 millones de espectadores antes de finalizar la primera ronda. La marca anterior estaba impuesta en el Mundial de Estados Unidos 1994, cuando participaban 32 selecciones, siendo que en el actual certamen han sido 48. Hasta el momento, Lionel Messi es considerado el jugador más valioso y la figura más destacada de la fase de grupos de la Copa del Mundo 2026. El astro argentino lidera las clasificaciones tras registrar 6 goles en la primera fase, incluyendo un triplete histórico. En el partido entre Colombia y Uzbekistán, el camarógrafo oficial de la transmisión se convirtió en toda una celebridad en redes sociales, cuando las cámaras lo enfocaron bailando y animando al ritmo de la tribuna colombiana mientras hacía su trabajo en vivo.
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0: Listo, mi querido Francesco. Como tu mujer. Por acá nos piden una canción. Sí, sí se puede. Rumores de Juan Sebastián. No, hombre, claro que sí. Pero antes tenemos llamada. ¿Qué onda?
1: Muy buenas tardes, Pachi.
0: Mi querido Cruz, ¿qué andamos haciendo? ¿Qué onda? ¿Qué o qué?
1: En el tráfico de América, Pachi.
0: No manches, está recio, ¿va?
1: Sí, está recio ahorita, pues... La gente anda muy emocionada porque sí, sí.
0: Es que sí, y si no, pero ¿y si sí?
1: ¿Y si sí?
0: Mi hermano, ¿qué canciones te ponemos? Cuéntame.
1: Una de Joan Sebastián, ya que vas a poner una, pon la de, El Sentimental.
0: Vámonos, pues, me encanta la idea. Con saludos, ¿para quién o qué? ¿Para quién?
1: Todos los 600 estamos trabajando y aquí atorados en el tráfico.
0: Gracias, mi hermano. Saludos a todos los 600 que andan ya por aquí.
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1: Aquí la tienes.
0: Disfrútala.

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2: Soy mamá de una persona que está detenida en el reclusorio de Amatlán, acusado de un delito que él no cometió.
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4: La Secretaría de Salud confirmó una investigación por el hallazgo de 18.4 millones de insumos médicos desperdiciados en el Hospital Infantil de México Federico Gómez. El material, que incluye medicamentos, dispositivos médicos y material de curación, tiene un valor superior a los 121 millones de pesos. Durante la conferencia matutina de este martes, el secretario de Salud, David Kersenovich, confirmó lo siguiente.
5: Pero está en un proceso de investigación para saber la responsabilidad de si determinar cuál fue el motivo que se fue acumulando esos medicamentos.
4: Un estudiante universitario de 22 años que trabaja como conductor de aplicación en sus horas libres para costear sus gastos diarios fue objeto de un operativo señuelo ejecutado por la Dirección de Transporte Público en la zona conurbada Veracruz-Boca del Río. Su vehículo particular fue retenido tras ser interceptado por autoridades viales, dejándolo con la amenaza de ser esposado y una infracción que asciende a los 120 mil pesos. Enrique Vega, estudiante de ingeniería del Tecnológico de Veracruz, relató que aceptó un viaje a través de una plataforma digital para pagar gasolina y comida.
6: Se puso la grúa enfrente de mí, me acorralaron los tránsitos y demás. Y fue que me empezaron a tocar la ventana, la grúa, sin que yo me bajara, pues enganchó el carro, empezó a subirlo. Me dijeron que si no me bajaba, que me bajaban ellos a la fuerza. Agarró un policía con esposas, o sea, me querían bajar ellos.
4: La Federación Ecuatoriana de Fútbol emitió un comunicado oficial tras las acciones de algunos aficionados mexicanos afuera del hotel de concentración de la selección de Ecuador en la previa al duelo de 16avos de final del Mundial 2026 en la Ciudad de México. De acuerdo con el documento, la Federación informó que ya envió un reclamo formal a la organización del evento luego de los hechos ocurridos durante la noche del lunes, cuando seguidores mexicanos realizaron algarabía y provocaron alteraciones en las inmediaciones del inmueble, donde se hospeda el combinado ecuatoriano. La federación también pidió la intervención de las autoridades competentes para evitar que este tipo de situaciones escalen y puedan afectar la seguridad de jugadores, cuerpo técnico e incluso aficionados.
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0: mañana, Emmanuel Turizo nos canta en inglés en Miami. Nosotros seguimos con más música y hemos llegado al momento que tanto nos estaban preguntando, chavales. Estoy regalándoles boletos para que se vayan a la Expo Animex, ¿cómo no? Tú puedes ser el ganador de estos boletos dobles para la Expo Anime en el Hotel Holiday Inn si me mandas un WhatsApp diciéndome cómo se llama esta canción. Por cierto, el himno oficial del Hormigol, de la Hormiga González, ¿cómo no? Es al WhatsApp, el 2281-614-955. Tú y un acompañante se van a lanzar a la Expo. Si adivinas cómo se llama esta canción. Notita de voz, claro está, ¿verdad? 2281-614-955. Mucha suerte a todos. A ver, ¿a quién tenemos por acá? Ya tenemos a nuestros posibles ganadores. ¿Qué onda? ¿Hello?
1: Hola a todos, ¿cómo estás? Y es el opening de Naruto.
0: Uy, muy bien, tenemos ganador, como de que no, felicidades. Tenemos ganador, chavalos. Mi hermano, te voy a poner unos puntitos suspensivos y me vas a rellenar tu nombre completo, por favor. Y me vas a... pues ya, con eso, con tu nombre completo te mando tu información para recoger tu boleto. Felicidades, terminación 0416. El ganador del día de hoy, de mi primer boleto, el señor Edgar. Nosotros seguimos soltando más música, como de que no. Nos vamos con Bam Bam.

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9: La FIFA designó al árbitro esloveno Slavko Vincic como el silbante central para el partido de 16avos de final de esta noche entre México y Ecuador. Previo a este duelo, Vincic dirigió el empate a 1 entre Brasil y Marruecos y la victoria de Argelia sobre Jordania por 2-1 durante la fase de grupos. Durante uno de los encuentros de la República de Corea en Guadalajara, un aficionado mexicano logró ingresar al estadio con un pato de mascota que llevaba puesta una diminuta camiseta de la selección coreana, generando videos virales que dieron la vuelta al mundo. Históricamente, El Salvador está considerado como el peor equipo en la historia de los mundiales, ya que en sus participaciones en México 1970 y España 1982 no logró sumar puntos. Anotó solo un gol y recibió 22 en contra, registrando la peor diferencia histórica con un acumulado de menos 21.
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Pedazo de rola Taylor Swift. Amigos, seguimos soltando más canciones aquí en la 955. Ya no tardando nos despedimos. Saludos a los que ya están también esperando su oportunidad para llevarse estos boletos dobles y disfrutar de la Expo Anime. Pero antes de eso, nos vamos con una canción para justo el día de hoy. Una canción

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4: La Secretaría de Salud Federal, en coordinación con la dependencia estatal, brindarán atención médica inmediata a las familias afectadas por el incendio del pozo petrolero CREM 1, ubicado en Las Chuapas, el cual tiene más de 100 días ardiendo, sin que las llamas hayan podido ser controladas por completo, señaló la presidenta de México, Claudia Sheinbaum.
5: Vamos a pedirle a Pemex que pueda emitir un comunicado, se ha avanzado mucho, y atender a la población. Aquí le pedimos a la Secretaría de Salud que junto con la Secretaría de Salud de Veracruz pueda revisarse esto que denuncian los habitantes.
4: La mandataria estatal Rocío Nale dijo que solicitará una revisión directa de la torre pediátrica del Hospital de Alta Especialidad en el puerto de Veracruz para asegurar un buen servicio y control interno.
6: Es que voy a solicitar que revisen a la persona que está en la administración, porque hay un director y hay un administrador.
4: El diputado local Diego Castañeda hizo un llamado a ser responsables y no difundir información que no haya sido confirmada por las autoridades competentes. En el caso de la periodista Roxana Guzmán Ramírez, quien fue privada de la libertad el pasado 2 de junio en Nanchital.
7: Sí, yo les pediría a todos medios, ciudadanía, sí, que seamos responsables y esperemos a que haya los comunicados oficiales. No podemos creer nada que no nos lo diga la autoridad competente. Sí, en este caso están trabajando. Yo no sé si corresponde a algún caso en específico.
4: Soy Edgar Salomón y te recuerdo, ya estás informado.
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27: 22 grados en la ciudad.

minutos. Ay, amigos míos, seguimos soltando más música aquí en el 955, ya casi nos vamos, pero tengo que regalarles un boletito. ¿Saben cuál es la cuestión? No sé qué canción ponerles para que me la adivinen. No quiero que sea una que cueste mucho, pero al mismo tiempo no se las quiero dejar tan fácil, ¿sabes cómo? ¿Qué podrá ser bueno? ¿Qué podrá? A ver, vamos a intentar algo. Suponiendo que... no lo sé. Suponiendo que agarre. Vamos a intentar algo. A ver si es que la adivinan. ¿Sale? 2281-614-955. Ya se la saben. Ese es el número para que me manden su nota de voz diciéndome qué canciones de las que les estoy hablando, ¿vale? Creo que ya la tengo. Esperemos que sea esta. Hello.

0: Mujer Letal a cargo de Ángel Blue. Señores, ahora sí tenemos otra canción lista para ti. Esperemos que esta te la puedas adivinar. Esperemos que sí. Te estarías llevando nada más y nada menos que un boleto en doble. Un boleto doble. Para aquel que adivine cómo o dónde sale esta canción.
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0: Saludos, por cierto, mis tíos que nos andan escuchando. Gracias. Boleto doble para la Expo Animex, ¿cómo de que no? Si te quieres lanzar este fin de semana, ¿cómo se llama esta rola? ¿Dónde sale?
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0: Se me había olvidado lo buena que era esta canción, ¿eh? Les voy a dar una pista. Esta canción es parte de los créditos finales de una de las franquicias más populares del anime. En específico, de la cuarta temporada. Ya, es demasiada información que les estaba dando. Si te sabes cuál es el nombre o dónde sale esta canción, refresca tu memoria.
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0: Y mándame mensaje. A ver, ya tenemos unos cuantos. Vamos a ver si se la saben o no. Está complicadona. Creo que no está tan difícil. Pero ustedes son los que definen, ¿vale? Vamos a ver. Gracias por mandar sus mensajes, por cierto. Hello. ¿En dónde? Perdón, no escuché bien. Vámonos con el siguiente. Hola.
3: Se llama Inocencia y sale en Digimon.
0: ¡Vámonos entonces! ¡Cómo no! ¡Tenemos ganadora, señores! ¡Tenemos ganadora!
1: ¡Podremos encontrar!
0: Te voy a pasar tu... Te voy a poner unos puntitos aquí listos para que me mandes tu nombre completo y nos vayamos a la Expo Anime, como no, este próximo fin de semana.

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Raulito Alejandro con Dando Vueltas. 5:35 PM. Oigan, y mientras todo esto va avanzando, el mundo no se ha detenido. Sí, el mundial está abarcando todos los espectaculares, todas las promociones, está abarcando absolutamente todo lo que tiene que ver con la atención mundial. Tanto es así que inclusive ha llegado a cruzarse con el mundo del cine. Y es que, a ver, ahí te va un poco. Se acaba de lanzar y se está volviendo sumamente viral este pequeño teaser o este comercial de promoción de Spider-Man Brand the New Day, en el que salen el mismísimo Tom Holland y una figura, un astro, una leyenda del fútbol como lo es Lionel Messi, en el que se comparte un segmento muy, muy chistoso, y pues básicamente Messi conoce al hombre araña y está balanceándose por las calles de Nueva York. Un video de unos 50 segundos que se ha vuelto sumamente viral debido a lo épico que es encontrarte a dos figuras tan populares como lo son Messi y el Hombre Araña juntos. Se hizo canon de golpe. Y esto realmente también es para recordarte

vayas, la anotes en el calendario y te lances a ver a tu arácnido favorito, quien promete tener una historia bastante interesante, ya muy alejada de los Vengadores. Y si no has visto este corto de Spider-Man y Leo Messi, créeme que vale muchísimo, muchísimo la pena. Son las 5:37, nos vamos con más música. Nos vamos con los Chainsmokers. Y la canción se llama Junk.

0: Mensaje del arzobispo Jorge Carlos Patrón Wong.
1: En el tiempo de vacaciones podemos dedicar más tiempo a la oración, a la lectura de libros que nos hacen crecer humana y espiritualmente. Podemos meditar el Evangelio cada día, descubrir la sabiduría contenida en la Biblia y así lograr un sano equilibrio conmigo mismo, con los demás y aquello que me rodea. Como haría a todos discípulos misioneros de Jesucristo, Dios te bendice.
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4: La selección de Sudáfrica se convirtió en la primera selección eliminada de la fase de 16avos de final de la Copa del Mundo 2026, tras perder 1-0 frente a Canadá el pasado domingo. La eliminación sudafricana en Los Ángeles se definió al minuto 93 con tanto de Stephen Eustaquio. La primera Copa del Mundo en la que la FIFA otorgó 3 puntos por cada victoria y 1 por empate fue en el Mundial de Estados Unidos 1994. La medida tenía el objetivo de incentivar un fútbol más ofensivo y evitar que los equipos se conformaran con empatar. La mascota oficial de la Copa Mundial de la FIFA Sudáfrica 2010 fue Sakumi. Se trataba de un leopardo africano antropomorfo con el pelo verde. Sakumi fue diseñado por el artista sudafricano Andrés Ondeal y fue creado para representar la alegría, el orgullo africano y la vitalidad de la juventud.
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amigos, y nos despedimos de este martesito con sabor a viernes, con sabor a jueves, porque es un día especial. Porque juega México, porque hoy vuelve a ganar. Porque hoy vuelve a avanzar en este torneo, porque hoy vuelve a ilusionar a cientos de miles de personas que nos escuchan. Y yo me despido. Ha sido un gusto tenernos por acá, gracias por habernos acompañado. Mañana ya veremos si lloramos, reímos, celebramos o nos quejamos. Pero hoy mientras hay que esperar. Porque yo sé que no. Pero ¿y si sí? ¡Hasta mañana!

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1: Las condiciones meteorológicas de lluvia en el estado de Veracruz podrían intensificarse a partir de este miércoles y mantenerse hasta el próximo viernes, debido al fortalecimiento de una vaguada sobre el suroeste del Golfo de México, lo que incrementará significativamente el potencial de lluvias, informó la meteoróloga Jessica Luna Lagunes.
2: Sigue previéndose que a partir de mañana miércoles y por lo menos hasta el viernes, una vaguada sobre el suroeste del Golfo de México se intensifique y esto estaría pues aumentando las condiciones para lluvias, especialmente sobre zonas de montaña y hacia la zona sur de la entidad veracruzana.
1: Jubilados y pensionados de Veracruz manifestaron su preocupación ante la posibilidad de que el IPE deje de recibir recursos del Fondo de Aportaciones para el Fortalecimiento de las Entidades Federativas, y en riesgo la estabilidad financiera del organismo y del pago oportuno de miles de pensiones. Escuchamos a Jesús Arenzano Mendoza, presidente de la Unión Democrática de Jubilados y Pensionados del Estado.
3: ¿Qué integra la seguridad social? Tres pilares de la seguridad social. Uno, salud. Dos, vivienda. Tres, pensiones.
1: Con un llamado a las autoridades de Procuración de Justicia, Margarita Viveros Caballero, madre de Jesús N., quien permanece recluido en el penal de Matlán de los Reyes por el homicidio de la maestra Verónica Fernández, y denunció presuntas irregularidades en el proceso penal.
4: Hago esta protesta porque constantemente le han estado difiriendo las audiencias. Pues yo no sé si lo hace con el fin de alargar la situación. Lo que yo quiero es que se demuestre con una sola prueba.
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